0: Gracias.
1: La que sigue. La que sigue es una canción que hicimos con el compita Edgar Barrera. Saluditos a él. Se llama No se puede decir adiós y ahí le va.

Mira, yo estoy más nerviosa que ustedes, créanlo. No es lo mismo cantar en un estudio que cantar aquí. Yo nerviosa y ustedes tranquilos. Hay canciones que traspasan el tiempo y mis canciones siempre han sido un mensaje para nosotras, ¿no? Y hay canciones que no nos atrevíamos a dedicar. Y esta es una de esas que yo compuse. Y la que se la sepa, cántela, que aquí no hay reglas, ¿ok? El

0: Exacto.
1: Ya lo sé todo, me dijeron de ella, me dijeron su vida, y en verdad me dan pena.
0: Si él se cree, ¿verdad? Que yo me voy a quedar así, mira.
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0: Me dieron la dirección, ¿ok? Y dice...

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Hola, ¿qué tal? Buenos días. Somos Radio Bilingüe, la cadena nacional latina de la radio pública desde Fresno, California. Saludos para todos ustedes donde quiera que nos estén escuchando, en su casa, en su trabajo o si va manejando, hágalo con mucha precaución. Son las 0 horas con 7 minutos, tiempo del Pacífico. Colaborador en turno, Crescencio Barajas. Hasta las 5, tiempo en que llega el programa de Amanecer Norteño. Hoy, sábado 3 de octubre del 2026. Pues gracias a nuestro compañero Omar Lomelí por cedernos los micrófonos. Primeramente Dios, lo vamos a tener para el próximo viernes, no se le olvide, de las 9 a las 12 en su programa de música electrónica. Así es que no falte, 9 a 12. Bueno, ya acabamos de escuchar allá en el Rancho Grande, allá donde vivía, había una rancherita con el tío Calaveras. Y anteriormente escuchamos al charro cantor Jorge Negrete con El Desterrado. Y si usted gusta escuchar una canción o mandárselos para alguien, puede marcar los números aquí en cabina al área 559-264-9191 y con mucho gusto lo voy a complacer. Pues seguimos con la reina de la canción ranchera, Lola Beltrán. Con Qué bonita es mi tierra, a ver si es cierto, 2, 4, 6, 8. No, para morir iguales, ahí está.

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Bueno, ya acabamos de escuchar al gallo Giro, Luis Aguilar, con la canción Muchacha Bonita. Anteriormente escuchamos a Las Luchas, Lucha Reyes con Tu Chinampa, y a Lucha Villa, El Disgusto. Pues son las 0 horas con 21 minutos y seguimos con el ídolo del pueblo, Pedro Infante. Los dos perdimos. Ahí está.

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1: Hace 20 años, algunos podrían haber esperado que la sequía en la cuenca del río Colorado disminuyera o desapareciera por completo. Y aunque la esperanza sigue viva de que vuelvan las cauces del río con las lluvias del Super Niño, para Camila Cázares, promotora del programa de Equidad del Agua y Océanos de Green Latinos, el panorama es preocupante.
2: Lamentablemente, esta crisis de sequía en Colorado es un problema que todavía falta resolución y amenaza directamente al suministro de agua potable, agricultura y generación hidroeléctrica para más de 40 millones de personas en el oeste de Estados Unidos. Puede que estas lluvias puedan añadir por un par de meses, tal vez por el verano, pero al menos de que sea 2 décadas de lluvia, es poco probable que pueda reducir el problema actual.
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Bueno, ya que vamos a escuchar a los camperos de Nati Cano, Jarocho número uno, y también escuchamos al ídolo del pueblo Pedro Infante con los dos perdimos, y también escuchamos al rey del bolero ranchero Javier Solís. ¿Cuál canción? Espérenme. Señora Tentación. Pues son las 0:40 y seguimos con Enriqueta Jiménez, La Prieta Linda. La mano de Dios, una canción de José Alfredo Jiménez. Ahí está.

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2: La inteligencia artificial está transformando el futuro y los expertos, como Max Passeri, responsable de seguridad de Averro, advierten que si no se usa apropiadamente, la inteligencia artificial trae riesgos, como la exposición y la seguridad de datos personales o la generación de información falsa.
3: Hoy vemos una tendencia a sobreexponer información personal en redes sociales. Eso tiene un término en inglés que se llama oversharing. Y básicamente tiene muchos riesgos asociados a la seguridad personal.
2: Con el auge de la inteligencia artificial, las técnicas de robo de identidad y estafa se han vuelto cada vez más sofisticadas. Por eso es muy importante que seamos cuidadosos con lo que publicamos en las redes sociales y la información que compartimos.

Bueno, ya acabamos de escuchar a Francisco Charro Avitia, Luciérnaga de Noche. Anteriormente escuchamos a Tomás Méndez Sosa con Lágrimas de Pesares. Pues es la 1:06, que no se te vaya a hacer tarde, y seguimos con Gerardo Reyes, aquel buen maestro. Ahí está.

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0: Bueno, ya acabamos de escuchar a Federico Villa a dúo con quién, Crescencio, con Salvador Villanueva, el corrido de los Pérez, y también escuchamos a Amalia Mendoza, la Tariacuri, a dúo cantando con José Alfredo Jiménez, Me voy para olvidarte. Pues es la 1:15, nos vamos a ir un corte informativo, ahorita regresamos, no se vaya, espéreme.
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Bueno, ya acabamos de escuchar al dueto Caleta, Valente Quintero. Pues es la 1:20 y saludos para Martínez. Y lo vamos a saludar con el charro de Huentitán, Vicente Fernández. Soy de abajo y ahí está.

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0: Bueno, ya acabamos de escuchar al charro de Huentitán, Vicente Fernández, Humo en los Ojos. Anteriormente escuchamos a los Tigres del Norte, Sin Frontera. Saludos para Rubén Palencia, de allá de Calagua, y lo vamos a saludar con...
1: A ver si hay...
0: ¡Ay, canijo! Todavía no, espérense. Lo vamos a saludar con los Broncos de Reynosa, la Carcacha.

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Bueno, ya acabamos de escuchar a Yair. No te apartes de mí. Anteriormente escuchamos al grupo Maná con Reloj Cucú. Pues son las 2:09. Saludos para Macario González, que manda saludos para todos los troqueros. Y también manda saludos para su hija Rosario González González, de allá de Guajuapan de León. Y lo vamos a saludar con... A ver, ahorita. Ya, Crescencio, ya lo borraste. No te digo, hombre. Oh, vamos a escuchar a los Broncos de Reynosa. Rosa de Mayo. Ahí está.

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2: Los cambios que se dan en el cuerpo de la mujer durante el embarazo y después de dar a luz pueden causar en algunas la llamada depresión posparto. La doctora Carolina Reyes, una reconocida obstetra, explica.
3: 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Hablamos sobre la energía que uno puede tener durante el embarazo. Un poquito más energía de lo que uno tiene cuando no está embarazada. 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
2: Si después del parto la madre tiene problemas para dormir, no come bien o no se siente bien, es momento de llamar a su médico. Y siempre es recomendable visitar su doctor de 4 a 6 semanas después del parto para evaluar si hay un riesgo de depresión. Un mensaje de la serie Creciendo con Apoyo.
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6: Sí.

Bueno, ya acabamos de escuchar a Roberto Jordán. Hazme una señal. Anteriormente escuchamos a Soraya. Algo mío. Pues son las 2:21 y seguimos con el grupo Rebelde. Solo quédate en silencio. Ahí está.

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2: La disponibilidad de agua para el uso humano y de los ecosistemas se encuentra bajo amenaza en la cuenca del río Colorado, en el sureste de Estados Unidos, una región que desde la década del 2000 padece la peor sequía desde los últimos 500 años.
3: Aproximadamente la mitad del caudal del río, que atraviesa los estados de Colorado, Utah, Wyoming, Nuevo México y Arizona, provienen del subsuelo. 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
2: Pero el problema no es solo cuánto se recorta, sino quién tiene que asumir estos recortes.
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Muy buenas noches, Madrid. Y muchas gracias por venir. Es un placer teneros a todos aquí, volver a tocar después de un par de años sin pisar la capital. Esto es Sirena Varada.

Bueno, ya acabamos de escuchar a Jerry Rivera. Las risas de mi corazón. ¿Cuál risas, Crescencio? Ya no sabes leer. Las alas de mi corazón. Anteriormente escuchamos a India Burlada. Burlada Inocencia. Anteriormente escuchamos a Héroes del Silencio con Sirena Varada. Pues son las 3:5 minutos y seguimos con los Johnnies. Corazón prohibido. Ahí está.

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Bueno, ya acabamos de escuchar a Enrique Bunbury, Lo que queda por vivir, y a Héroes con La Carta, son iguales. Y pues seguimos con el grupo Menudo. Quiero rock, ahí está.

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Bueno, ya acabamos de escuchar a las jilguerillas, qué casualidad, para saludar a Rebeca Martínez de allá de Silver City. Pues son las 3:35 minutos, que no se te vaya a hacer tarde. Bueno, también anteriormente escuchamos a Marcos Lunas con Vida y a Ricky Martin, Vuelo. Que huele, ¿verdad? Bueno, pues seguimos con Los Temerarios, La Mujer que Soñé. Ahí está.

Bueno, ya acabamos de escuchar a Los Temerarios. La mujer que soñé. Pues son las 3:39 minutos, que no se debe hacer tarde. Y saludos para el señor Hermilio, que ya llegó a su trabajo. Y lo vamos a saludar con los cuates de Sinaloa, Épocas de Oro.

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3: 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Las personas que alquilan vivienda en la ciudad de Merced, en el centro de California, ahora cuentan con una nueva ordenanza para lograr que sus caseros den mantenimiento adecuado a sus propiedades. Ashley Marie Suárez, organizadora comunitaria del Consejo de Liderazgo por la Justicia y Responsabilidad, explica.
4: Básicamente, esta ordenanza del programa de infractores reincidentes del Código de Vivienda designa a los propietarios con 3 o más infracciones de Código de Vivienda que no han sido resueltos dentro de un periodo de 12 meses como infractores reincidentes. Y hay muchas consecuencias porque la ley estatal requiere que estas propietarias de renta sean condiciones habitables y buenas.
3: Los testimonios compartidos por residentes ante el Concilio de la Ciudad fueron clave para lograr que la ordenanza fuera aprobada. Para obtener más información sobre la ordenanza o sobre la campaña por vivienda accesible y digna en Merced, puede llamar al 209-233-9134. 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

Bueno, ya acabamos de escuchar a Diana Reyes. Se fue. Mentiras. Él me mintió. Y anteriormente escuchamos a Cuisillos, La cosecha de mujeres. Pues son las 4:07 y seguimos con, a ver, con la Patrulla 81, Eres Divina, ahí está.

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Bueno, ya acabamos de escuchar a Pepe Tobar. Hace un año. ¿Cuál hace un año? Hace ratito. Y también escuchamos a la Autoridad de la Sierra, La Diferencia. Y a May Díaz. Muévete, muévete. Pues son las 4:26 minutos y seguimos con Rubén Naranjo. La Piedrecita. Ahí está.

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1: Las personas que alquilan vivienda en la ciudad de Merced, en el centro de California, ahora cuentan con una nueva ordenanza para lograr que sus caseros den mantenimiento adecuado a sus propiedades. Ashley Marie Suárez, organizadora comunitaria del Consejo de Liderazgo por la Justicia y Responsabilidad, explica.
2: Básicamente, esta ordenanza del programa de infractores reincidentes del Código de Vivienda designa a los propietarios con 3 o más infracciones de Código de Vivienda que no han sido resueltos dentro de un periodo de 12 meses como infractores reincidentes. Y hay muchas consecuencias porque la ley estatal requiere que estas propietarias de renta sean condiciones habitables y buenas.
1: Los testimonios compartidos por residentes ante el Concilio de la Ciudad fueron clave para lograr que la ordenanza fuera aprobada. Para obtener más información sobre la ordenanza o sobre la campaña por vivienda accesible y digna en Merced, puede llamar al 209-233-9134. Mensaje realizado con el apoyo de The Sierra Health Foundation.
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Bueno, ya acabamos de escuchar. ¿A quién escuchamos, Crescencia, hombre? A este Cali Carranza. Diablo. A ver si es cierto, a ver. Diablo. Con un chavo loco. Y anteriormente escuchamos. A ver, a los García Brothers. ¿Quién te puede amar? Pues son las 4:39 minutos. Que no se te vaya a hacer tarde. Y saludos para la señora Alicia Reyes. Y la vamos a saludar con el Mariachi Vargas de Tecalitlán. Sin ella.

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Bueno, ya acabamos de escuchar a los Muecas con la canción Alicia, para saludar a Alicia Reyes de allá de, a ver dónde Crescencio, Presidio, Texas. Pues son las 4:50 minutos. Mi nombre es Crescencio Barajas, muchas gracias a todos ustedes por acompañarme en este sábado 3 de octubre del 2026. Pues te quedas escuchando a los Vencedores, Sé que volverás, y también te quedas escuchando a Félix Gallegos, Mis padres murieron, y también te quedas escuchando al Chepe de Sinaloa, Una aventura. Bueno, pues que tengan un buen principio de fin de semana y nos escucharemos mañana en la hora mixteca de las 10 a las 5. Recuerde que mañana van a transmitir, bueno, vamos a transmitir de las 12 a las 4 el gran evento que se está celebrando en el Parque de la Corte aquí en Fresno, California. Así es que si gusta, para que vaya a saludar a todo el staff de Radio Bilingüe, ahí va a estar Filimón López, Natalia Bautista, Don Hugo Morales, José, bueno, van a estar casi todos los de Radio Bilingüe. Y pues aquí vamos a estar nomás Flor y yo, Flor en las llamadas y yo aquí en los controles. Pues que tengan un buen fin de semana y no se lo pierda mañana de las 12 a las 4 a transmitir el gran evento de la que se celebra en la corte, en el Parque de la Corte. Bueno, pues, y también te quedas escuchando Amanecer Norteño, y también Amanecer Norteño con Mari Bundi, y después llega nuestro compañero Samuel Rodríguez. Hasta mañana, primero Dios, ahí está.

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1: Esta es la edición semanaria de Noticiero Latino. Les saluda Chelis López con los temas de la semana. Con la migración como bandera, buscan a votantes latinos. ¿Qué preocupa a las familias latinas en Colorado? Cumbre binacional en Ciudad Juárez por la paz y la justicia. A un mes de las elecciones del 3 de noviembre, el apoyo latino a Donald Trump y los republicanos registra un pronunciado descenso en 7 estados clave. Más de un centenar de organizaciones latinas se unieron para impulsar una participación electoral masiva con la migración como eje. Con los detalles desde Washington, José López Zamorano.
2: Por

0: primera vez en su segundo mandato, el presidente Donald Trump celebró en la Casa Blanca el mes de la herencia hispana, en momentos que su popularidad dentro de la comunidad latina cayó por sus políticas económicas y migratorias. Acompañado por Marco Rubio, Trump recordó que en las elecciones de 2024 obtuvo más votos hispanos que cualquier otro candidato presidencial republicano. Yo también los quiero. Son increíblemente inteligentes. Los quise durante muchos años antes de decidirme a entrar en esto de la política. Y ustedes me han apreciado desde el comienzo. Pero una encuesta divulgada esta semana muestra que el apoyo latino a Trump se evaporó. Matt Barreto, director de BSP Research, entrevistó a más de 1,000 latinos en Arizona, Florida, Georgia, Carolina del Norte, Ohio, Pensilvania y Texas, los estados considerados clave. En promedio estamos encontrando un cambio de alrededor de 10 puntos menos de donde estaba Trump en la elección de 2024 a donde está ahora en 2026 entre los latinos. En 2024 Trump tuvo el mejor desempeño de un candidato presidencial republicano al obtener 48% del voto hispano frente a 51% de Kamala Harris, según el Pew Research Center. Pero la decepción del electorado por la crisis de asequibilidad, en especial la inflación, agravada por la guerra en Irán, sumió su popularidad a 32% en vísperas de los comicios. Para los latinos, las acciones de Lai se sumaron a sus decepciones con Trump, según Barreto. El tema de la migración está volviendo a ocupar un lugar central para los latinos. Y sí, creemos que esto está perjudicando enormemente a los republicanos en estas elecciones. El abogado migratorio Daniel Park percibe un cambio de humor similar.
1: Muchos de los votantes latinos y fueron seducidos de votar a favor de Trump. Está con remordimiento, ¿no? De conciencia de lo que está pasando.
0: Pero aun cuando la migración no es la preocupación central de todos los votantes, más de un centenar de líderes latinos de todo el país lanzaron una campaña para movilizar conciencias en el tema de migración a un mes de los comicios del martes 3 de noviembre. Erika Bernal es la presidenta de NALEO, la Asociación Nacional de Funcionarios Latinos Electos, y uno de los grupos participantes en el llamado Comité de los 100. El 75% de los votantes latinos en los estados clave afirman que es más probable que apoyen a un candidato que respalde los permisos de trabajo para inmigrantes de larga data que han estado trabajando y pagando impuestos en el país. Este no es un tema marginal, es un tema determinante. La organización Mi Familia en Acción develó por su cuenta Nubi, una herramienta de inteligencia artificial disponible en inglés y español para facilitar el acceso a información sobre ciudadanía, participación electoral y derechos civiles. Su director es Héctor Sánchez.
2: Nubi le va a contestar todo lo que quiera saber sobre cómo votar, cómo hacerse ciudadano, cualquier pregunta que haya confusión en temas de participación democrática.
0: Casi 39 millones de latinos son elegibles para votar en estas elecciones, aunque el número de registrados ronda los 25 millones. Con base en los niveles de participación previos, se estima que unos 15 millones de votantes latinos podrían acudir a las urnas o votar por correo. Para la edición semanaria del Noticiero Latino, desde Washington, José López Zamorano.
3: El alto costo de la vida y el temor a perder la vivienda están llevando a los hogares latinos en Colorado al límite. Los datos de una encuesta reciente confirman una realidad alarmante que muchos viven en silencio. Con las voces de quienes enfrentan esta situación y los principales hallazgos del estudio, Jesús Sánchez Meleano reporta desde Denver.
4: Salir a trabajar duro todos los días ya no alcanza para vivir tranquilos en Colorado. Así lo vive Reinaldo, trabajador independiente en el sector de la construcción que presta sus servicios en el área metropolitana de Denver, que ve como la falta de empleo aprieta el bolsillo de su hogar conformado por 3 hijos.
5: La economía, más que nada, también miedo a que ya no alcanza porque no hay trabajo. Se puso muy difícil aquí en Colorado de que ya no quieren contratar a personas que no tienen papeles.
4: La angustia económica golpea por igual a los pequeños comercios. Ana María, microempresaria con un salón de belleza en Denver, explica cómo el alza de costos y la disminución de sus clientes pone en riesgo la tranquilidad de su vivienda. Su negocio está al borde de la quiebra.
6: Como empresaria, me preocupa la economía, cómo está afectando pagar la mensualidad, si se me hace algo preocupante.
4: La lucha diaria no es un hecho aislado. En la zona de Carbondale, con 30.5% de población hispana, según el Censo 2020, la doctora María Judith Álvarez, cofundadora de la Clínica del Pueblo, que atiende personas de bajo ingreso y sin seguro, describe la cadena de sacrificios que observa a diario en el banco de alimentos del que forma parte y que ha triplicado el número de usuarios.
7: Ellos se ahorran $50 que obtuvieron en el banco de comida, ya lo usan para pagar su renta, su medicina o el bill que no puede esperar porque va a tener consecuencias más serias.
4: Lo que cuentan los vecinos en la calle queda totalmente confirmado por los números de la encuesta anual Pulse 2026, que recoge opiniones de residentes de Colorado de diferentes comunidades y es adelantada por la Colorado Health Foundation. Virginia García, vocera en español de la encuesta Pulse, resume en sus propias palabras el peso financiero que soporta la comunidad latina en el estado.
8: Los latinos seguimos pagando un precio muy alto en lo que tiene que ver con llevar sobre nuestras espaldas el alto costo de la vida, el alto costo de la vivienda. 2 de cada 5 latinos nos dijeron que están económicamente peor que hace 12 meses.
4: El estudio revela que un 89% de los hispanos identifica el costo de la vivienda como su mayor preocupación financiera, mientras que un 44% vive temiendo el desalojo o la pérdida de su hogar. Enrique Castillo, investigador del equipo de la encuesta Pulse, detalla los temores concretos que frenan a las familias inquilinas.
9: El 45% de los latinos nos dicen que evitan, por ejemplo, pedirle a su propietario que le haga arreglos a la casa por temor a que le vayan a subir la renta o porque también igual le van a pedir la vivienda.
4: La crisis no se detiene en el techo. La encuesta demuestra que un 44% de los hogares sufre por falta de comida suficiente y un 53% vive con el temor constante de perder su seguro médico. La presión por deudas acumuladas y los altos costos está provocando además severos problemas de ansiedad y depresión en más del 57% de los encuestados. Trina, trabajadora de limpieza en Aurora, nos cuenta su experiencia.
10: Cada noche me acuesto pensando en cómo voy a salir adelante. Pienso en el trabajo, en si conseguiré más horas.
4: La encuesta Pulse 2026 deja un mensaje contundente. Las familias latinas en Colorado exigen al gobierno respuestas económicas inmediatas sobre el costo de la vida, soluciones por encima de discursos o promesas partidistas. Para la edición semanal de Noticiero Latino desde Denver, Colorado, Jesús Sánchez Melián.
3: Activistas de México, Estados Unidos y Canadá se reunieron en la fronteriza Ciudad Juárez para escuchar testimonios sobre las violaciones a los derechos humanos en la región. Un grupo de especialistas recogió las conclusiones de este inusual encuentro para presentarlas a mediados de octubre en una cumbre continental en la Ciudad de México. Ken Patterson asistió al evento y nos presenta este reporte en la voz de Rubén Tapia.
11: Vamos a darnos un aplauso de bienvenida a todas y todos.
12: En un auditorio escolar y con una enorme manta al fondo que dice «Ignoradas nunca más», representantes de comunidades migrantes, indígenas, afromexicanos, líderes comunitarios, madres de desaparecidos y defensores de derechos humanos de México, Estados Unidos y Canadá, se llevó a cabo la Cumbre por la Paz y la Justicia en Ciudad Juárez, frontera con El Paso, Texas, y un lugar donde se han dado luchas históricas.
11: Vamos, 250 personas representando más de 100 organizaciones.
12: Convocados por el Movimiento por la Paz de México y Estados Unidos, Global Exchange, Black Lives Matter y otras organizaciones, durante 3 días se escucharon testimonios de víctimas, se analizaron políticas públicas alternativas para frenar la violencia, defender la autodeterminación y fomentar el desarrollo sostenible.
11: Thank you.
12: A esta cumbre llevó su demanda Cristina Bautista, madre de Benjamín Asensio, uno de los 43 estudiantes de Ayotzinapa desaparecidos durante el gobierno de Enrique Peña Nieto hace 12 años.
13: De caminar, de luchar, pues ha sido muy difícil porque en este caminar pues han fallecido mamás y papás. Pues es muy triste que lleguemos a 12 años y no tengamos respuestas.
12: Reconoce que hay avances en la investigación, como la detención detención del exgobernador de Guerrero Ángel Aguirre, pero siguen exigiendo la extradición de Tomás Herón de Lucio y José Ulises Bernabé García, dos exfuncionarios mexicanos prófugos, uno en Israel y otro en Estados Unidos. Pero doña Cristina dice que no se detendrán hasta saber el destino de sus hijos.
13: Decirles que no nos rendiremos hasta alcanzar esa verdad, hasta alcanzar la justicia, y que deben ser castigados esos culpables.
12: Desde Canadá llegó Carlos Rojas, representante del Concilio Migrante de Montreal. Asegura que no tienen cifras actualizadas, pero ha crecido mucho la inmigración de Estados Unidos a Canadá.
14: No llegan solamente personas DACA, llegan ciudadanos norteamericanos que quieren escapar a la violencia.
12: Y esta violencia es alta en Estados Unidos. Según un reciente informe del Pew Research Center, el 2024, más de 40,000 personas perdieron la vida por armas de fuego en este país. Lisette Galván, directiva de Texas Gun Sense, una organización que educa y busca prevenir esta violencia, propone unir fuerzas con víctimas y activistas antiviolencia en ambos países.
15: A mí me encantaría ver cómo podemos trabajar más efectivamente para todas las personas que han sido impactadas con la violencia con armas de fuego.
12: Los testimonios de este inusual evento fueron recogidos en 5 mesas de trabajo.
16: Una mesa de trabajo estratégica binacional.
12: Con temas que versan sobre las migraciones, la violencia armada y desapariciones, los derechos de los pueblos indígenas y afrodescendientes, así como los derechos laborales y humanos y de la naturaleza ante los tratados comerciales. Estas son algunas de las conclusiones leídas por varios de los participantes.
16: Impulsar el diálogo regional en política de drogas y una campaña binacional.
12: El grupo de especialistas y juristas del Tribunal Internacional de Conciencia de los Pueblos que acudieron a este evento presentarán este informe en otra cumbre de pueblos de todas las Américas el 14 de octubre en la Ciudad de México. Camilo Pérez Bustillo es uno de los integrantes. En esta audiencia no se está eximiendo de responsabilidad al gobierno de la presidenta Claudia Sheinbaum, pero el gobierno de Estados Unidos tiene la mayor responsabilidad.
17: U.S. intervention as a key driving force.
12: La Cumbre por la Paz y la Justicia de Ciudad Juárez finalizó con una movilización en la línea fronteriza para la edición semanaria de Noticiero Latino. Este fue un reporte de Ken Patterson desde Ciudad Juárez, en voz de Rubén Tapia.
3: Así concluye esta edición semanaria de Noticiero Latino, una producción de Radio Bilingüe desde sus estudios en Fresno, California, con el auspicio parcial de The California Endowment, The James Irvine Foundation, The Walton Family Foundation, The David and Lucille Packard Foundation, The Sierra Health Foundation y la iniciativa Estamos Juntos. Director de Noticias Samuel Orozco, coordinadora de producción de Cire Yepes, productor Rubén Tapia, conducción técnica Jorge Ramírez, asociada de producción María de Jesús Gómez. Yo soy Chelis López. 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

0: gracias, gracias, muchas gracias.
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Muy, pero muy buenos días. Hola, ¿qué tal? Un saludo muy cordial para todos ustedes. Es nada menos que Alazán y Contigo o Sin Ti. Escuchamos esta mañana también a Manantial de Mi Frontera a Durango. Enseguida les voy a presentar una bonita melodía que me encanta. Es una de mis favoritas. Tal vez pudiera decir favorita. Mi favorita, un día a la vez. Eso es lo que les voy a desear a todos ustedes, que Dios los bendiga un día a la vez. Y muchas gracias por estar con nosotros aquí en Radio Bilingüe. Muchas, pero muchas gracias. Le agradecemos mucho. Y tenemos también otra melodía por acá ya, que se llama, Los Huracanes del Norte, con una bonita melodía que se llama Tú Ponte en Mi Lugar. Muy buenos días y bienvenido a su programa Amanecer Norteño. Soy Mari Bandy y voy a estar aquí hasta eso de las 9.

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Muy buenos días, hola, ¿qué tal? Qué bien que están con nosotros a través de Radio Bilingüe desde las 5 de la mañana con su programa Amanecer Norteño. Muchísimas gracias, vamos a irnos hasta eso de las 9, a eso de las 9:15, pues viene por aquí mi amigo Sammy Rodríguez y continúa con la onda tejana. Pero mientras tanto, pues más música norteña para ti. Ok, bueno, vamos a seguir con más música. Gracias por estar con nosotros. Yo soy Mari Bandy, voy a estar aquí hasta eso de las 9 de la mañana.

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1: 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Por eso es muy importante que seamos cuidadosos con lo que publicamos en las redes sociales y la información que compartimos.
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Escuchábamos algo bonito, algo que nos habían solicitado, el corrido de Durango. Es Lalo Mora para ustedes a través de Radio Bilingüe y en su programa Amanecer Norteño.

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0: Esta es la edición semanaria de Noticiero Latino. Les saluda Chelis López con los temas de la semana. Con la migración como bandera, buscan a votantes latinos. ¿Qué preocupa a las familias latinas en Colorado? Cumbre binacional en Ciudad Juárez por la paz y la justicia. A un mes de las elecciones del 3 de noviembre, el apoyo latino a Donald Trump y los republicanos registra un pronunciado descenso en 7 estados clave. Más de un centenar de organizaciones latinas se unieron para impulsar una participación electoral masiva con la migración como eje. Con los detalles desde Washington, José López Zamorano.
1: Por primera vez en su segundo mandato, el presidente Donald Trump celebró en la Casa Blanca el mes de la herencia hispana, en momentos que su popularidad dentro de la comunidad latina cayó por sus políticas económicas y migratorias. Acompañado por Marco Rubio, Trump recordó que en las elecciones de 2024 obtuvo más votos hispanos que cualquier otro candidato presidencial republicano. Yo también los quiero. Son increíblemente inteligentes. Los quise durante muchos años antes de decidirme a entrar en esto de la política. Y ustedes me han apreciado desde el comienzo. Pero una encuesta divulgada esta semana muestra que el apoyo latino a Trump se evaporó. Matt Barreto, director de BSP Research, entrevistó a más de 1,000 latinos en Arizona, Florida, Georgia, Carolina del Norte, Ohio, Pensilvania y Texas, los estados considerados clave. En promedio estamos encontrando un cambio de alrededor de 10 puntos menos de donde estaba Trump en la elección de 2024 a donde está ahora en 2026 entre los latinos. En 2024 Trump tuvo el mejor desempeño de un candidato presidencial republicano al obtener 48% del voto hispano frente a 51% de Kamala Harris, según el Pew Research Center. Pero la decepción del electorado por la crisis de asequibilidad, en especial la inflación, agravada por la guerra en Irán, sumió su popularidad a 32% en vísperas de los comicios. Para los latinos, las acciones de ICE se sumaron a sus decepciones con Trump, según Barreto. The immigration issue is now coming back to

0: forefront for Latinos.
1: El tema de la migración está volviendo a ocupar un lugar central para los latinos. Y sí, creemos que esto está perjudicando enormemente a los republicanos en estas elecciones. El abogado migratorio Daniel Park percibe un cambio de humor similar.
2: Muchos de los votantes latinos y fueron seducidos de votar a favor de Trump. Está con remordimiento, ¿no? De conciencia de lo que está pasando.
1: Pero aun cuando la migración no es la preocupación central de todos los votantes, más de un centenar de líderes latinos de todo el país lanzaron una campaña para movilizar conciencias en el tema de migración a un mes de los comicios del martes 3 de noviembre. Erika Bernal es la presidenta de NALEO, la Asociación Nacional de Funcionarios Latinos Electos, y uno de los grupos participantes en el llamado Comité de los 100. El 75% de los votantes latinos en los estados clave afirman que es más probable que apoyen a un candidato que respalde los permisos de trabajo para inmigrantes de larga data que han estado trabajando y pagando impuestos en el país. Este no es un tema marginal, es un tema determinante. La organización Mi Familia en Acción develó por su cuenta Nubi, una herramienta de inteligencia artificial disponible en inglés y español para facilitar el acceso a información sobre ciudadanía, participación electoral y derechos civiles. Su director es Héctor Sánchez.
3: Nubi le va a contestar todo lo que quiera saber sobre cómo votar, cómo hacerse ciudadano, cualquier pregunta que haya confusión en temas de participación democrática.
1: Casi 39 millones de latinos son elegibles para votar en estas elecciones, aunque el número de registrados ronda los 25 millones. Con base en los niveles de participación previos, se estima que unos 15 millones de votantes latinos podrían acudir a las urnas o votar por correo. Para la edición semanaria del Noticiero Latino, desde Washington, José López Zamorano.
4: El alto costo de la vida y el temor a perder la vivienda están llevando a los hogares latinos en Colorado al límite. Los datos de una encuesta reciente confirman una realidad alarmante que muchos viven en silencio. Con las voces de quienes enfrentan esta situación y los principales hallazgos del estudio, Jesús Sánchez Meleano reporta desde Denver.
5: Salir a trabajar duro todos los días ya no alcanza para vivir tranquilos en Colorado. Así lo vive Reinaldo, trabajador independiente en el sector de la construcción que presta sus servicios en el área metropolitana de Denver, que ve como la falta de empleo aprieta el bolsillo de su hogar conformado por tres hijos.
6: La economía, más que nada, también miedo a que ya no alcanza porque no hay trabajo. Se puso muy difícil aquí en Colorado de que ya no quieren contratar a personas que no tienen papeles.
5: La angustia económica golpea por igual a los pequeños comercios. Ana María, microempresaria con un salón de belleza en Denver, explica cómo el alza de costos y la disminución de sus clientes pone en riesgo la tranquilidad de su vivienda. Su negocio está al borde de la quiebra.
7: Como empresaria, me preocupa la economía. ¿Cómo está afectando pagar la mensualidad? Sí, se me hace algo preocupante.
5: La lucha diaria no es un hecho aislado. En la zona de Carbondale, con 30.5% de población hispana, según el Censo 2020, la doctora María Judith Álvarez, cofundadora de la Clínica del Pueblo, que atiende personas de bajo ingreso y sin seguro, describe la cadena de sacrificios que observa a diario en el banco de alimentos del que forma parte y que ha triplicado el número de usuarios.
8: Ellos se ahorran $50 que obtuvieron en el banco de comida, ya lo usan para pagar su renta, su medicina o el bill que no puede esperar porque va a tener consecuencias más serias.
5: Lo que cuentan los vecinos en la calle queda totalmente confirmado por los números de la encuesta anual Pulse 2026, que recoge opiniones de residentes de Colorado de diferentes comunidades y es adelantada por la Colorado Health Foundation. Virginia García, vocera en español de la encuesta Pulse, resume en sus propias palabras el peso financiero que soporta la comunidad latina en el estado.
9: Los latinos seguimos pagando un precio muy alto en lo que tiene que ver con llevar sobre nuestras espaldas el alto costo de la vida, el alto costo de la vivienda. 2 de cada 5 latinos nos dijeron que están económicamente peor que hace 12 meses.
5: El estudio revela que un 89% de los hispanos identifica el costo de la vivienda como su mayor preocupación financiera, mientras que un 44% vive temiendo el desalojo o la pérdida de su hogar. Enrique Castillo, investigador del equipo de la encuesta Pulse, detalla los temores concretos que frenan a las familias inquilinas.
10: El 45% de los latinos nos dicen que
0: evitan, por ejemplo, pedirle a su propietario que haga arreglos a la casa por temor a que la vayan a subir la renta o porque también igual le van a pedir la vivienda.
5: La crisis no se detiene en el techo. La encuesta demuestra que un 44% de los hogares sufre por falta de comida suficiente y un 53% vive con el temor constante de perder su seguro médico. La presión por deudas acumuladas y los altos costos está provocando además severos problemas de ansiedad y depresión en más del 57% de los encuestados. Trina, trabajadora de limpieza en Aurora, nos cuenta su experiencia.
10: Cada noche me acuesto pensando en cómo voy a salir adelante. Pienso en el trabajo, en si conseguiré más horas.
5: La encuesta Pulse 2026 deja un mensaje contundente. Las familias latinas en Colorado exigen al gobierno respuestas económicas inmediatas sobre el costo de la vida, soluciones por encima de discursos o promesas partidistas. Para la edición semanal de Noticiero Latino desde Denver, Colorado, Jesús Sánchez Melián.
4: Activistas de México, Estados Unidos y Canadá se reunieron en la fronteriza Ciudad Juárez para escuchar testimonios sobre las violaciones a los derechos humanos en la región. Un grupo de especialistas recogió las conclusiones de este inusual encuentro para presentarlas a mediados de octubre en una cumbre continental en la Ciudad de México. Ken Patterson asistió al evento y nos presenta este reporte en la voz de Rubén Tapia.
11: Vamos a darnos un aplauso de bienvenida a todas y todos.
12: En un auditorio escolar y con una enorme manta al fondo que dice «Ignoradas nunca más», representantes de comunidades migrantes, indígenas, afromexicanos, líderes comunitarios, madres de desaparecidos y defensores de derechos humanos de México, Estados Unidos y Canadá, se llevó a cabo la Cumbre por la Paz y la Justicia en Ciudad Juárez, frontera con El Paso, Texas, y un lugar donde se han dado luchas históricas.
11: Vamos, 250 personas representando más de 100 organizaciones
12: convocados por el Movimiento por la Paz de México y Estados Unidos, Global Exchange, Black Lives Matter y otras organizaciones. Durante 3 días se escucharon testimonios de víctimas, se analizaron políticas públicas alternativas para frenar la violencia, defender la autodeterminación y fomentar el desarrollo sostenible. A esta cumbre llevó su demanda Cristina Bautista, madre de Benjamín Asensio, uno de los 43 estudiantes de Ayotzinapa desaparecidos durante el gobierno de Enrique Peña Nieto hace 12 años.
13: De caminar, de luchar, pues ha sido muy difícil porque en este caminar pues han fallecido mamás y papás. Pues es muy triste que lleguemos a 12 años y no tengamos respuestas.
12: Reconoce que hay avances en la investigación, como la de detención del exgobernador de Guerrero Ángel Aguirre, pero siguen exigiendo la extradición de Tomás Herón de Lucio y José Ulises Bernabé García, dos exfuncionarios mexicanos prófugos, uno en Israel y otro en Estados Unidos. Pero doña Cristina dice que no se detendrán hasta saber el destino de sus hijos.
13: Decirles que no nos rendiremos hasta alcanzar esa verdad, hasta alcanzar la justicia y que deben ser castigados esos culpables.
12: Desde Canadá llegó Carlos Rojas, representante del Concilio Migrante de Montreal. Asegura que no tienen cifras actualizadas, pero ha crecido mucho la inmigración de Estados Unidos a Canadá.
14: No llegan solamente personas de acá, llegan ciudadanos norteamericanos que quieren escapar a la violencia.
12: Y esta violencia es alta en Estados Unidos. Según un reciente informe del Pew Research Center, el 2024, más de 40,000 personas perdieron la vida por armas de fuego en este país. Lisette Galván, directiva de Texas Gun Sense, una organización que educa y busca prevenir esta violencia, propone unir fuerzas con víctimas y activistas antiviolencia en ambos países.
15: A mí me encantaría ver cómo podemos trabajar más efectivamente para todas las personas que han sido impactadas con la violencia con armas de fuego.
12: Los testimonios de este inusual evento fueron recogidos en 5 mesas de trabajo.
16: Un una mesa de trabajo estratégica binacional
12: con temas que versan sobre las migraciones, la violencia armada y desapariciones, los derechos de los pueblos indígenas y afrodescendientes, así como los derechos laborales y humanos y de la naturaleza ante los tratados comerciales. Estas son algunas de las conclusiones leídas por varios de los participantes.
16: Impulsar el diálogo regional en política de drogas y una campaña binacional.
12: El grupo de especialistas y juristas del Tribunal Internacional de Conciencia de los Pueblos que acudieron a este evento presentarán este informe en otra cumbre de pueblos de todas las Américas el 14 de octubre en la Ciudad de México. Camilo Pérez Bustillo es uno de los integrantes. En esta audiencia, no se está eximiendo de responsabilidad al gobierno de la presidenta Claudia Sheinbaum, pero el gobierno de Estados Unidos tiene la mayor responsabilidad.
17: U.S. intervention as a key driving force.
12: La Cumbre por la Paz y la Justicia de Ciudad Juárez finalizó con una movilización en la línea fronteriza para la edición semanaria de Noticiero Latino. Este fue un reporte de Ken Patterson desde Ciudad Juárez, en voz de Rubén Tapia.
4: 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Yo soy Chelis López. 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

Bueno, pues algo bonito que habíamos escuchado para ustedes a través de Radio Bilingüe. Muchas gracias por estar con nosotros. Se los agradecemos mucho, mucho, mucho de todo corazón. Un saludo muy cordial para todos ustedes que se encuentran sintonizando Radio Bilingüe. Escuchamos esa melodía de Cigarro en Cigarro y también habíamos escuchado Tú y Yo, los hermanos Prado con Tú y Yo y No le pongas mangas al chaleco. Los hermanos Garza, nuestros amigos Nacho y Lupe por allá en Roma, Texas. Esta bonita melodía que les tenemos ya listas por acá. Esta se llama Flor de las Flores, para todas las flores de las flores.

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Vamos a seguir con mucha más música. Gracias por estar con nosotros. Escuchábamos Un viejo amor con Juan Salazar. También escuchamos No es para tanto, No es para tanto, Resplandor de Ojinaga. Y también Carlitos y José con Flor de las Flores. Y así nos vamos a seguir con mucha más música. Enseguida vamos a presentarles algo bonito con nada menos que esta chica Chayito Valdés para ustedes. Y ella está cantando una canción que se llama Vestida de color de rosa. Seguimos entonces con mucha más música aquí en Radio Bilingüe para ti en tu programa Amanecer Norteño. Yo soy Mari Pandi. Voy a estar aquí hasta eso a las 9. A eso a las 9:15 aproximadamente llega por aquí Sammy Rodríguez y él continúa con la onda tejana aquí en Radio Bilingüe.

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Cornelio Reina para ti aquí en Radio Bilingüe. Y sí, sufro muchas, muchas noches. Así algo bonito para ustedes con Cornelio Reina, se llama Mil Noches. Muchas gracias. Y que nos entierren juntos, también escuchamos esa bonita melodía con Veneno Norteño. Y la siguiente que les voy a enviar se llama Mi Única Estrella, que ya se me perdió, ¿dónde está mi única estrellita? Los Pumas de Jalisco para ustedes a través de Radio Bilingüe, siguen enseguida. Pero mientras tanto, pues seguimos dedicando toda la programación para ti que te encuentras sintonizando Radio Bilingüe. Muchas gracias.

Martínez es mi única estrella, mi única, única estrella. ¿Dónde estás, amor mío? Saludos muy cordiales para ti. Este es su programa Amanecer Norteño, todos los sábados desde las 7, aquí voy a estar hasta las 9. Me despido, que Dios los bendiga, Mari Bandy, hasta la próxima.

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0: Existe un tema de salud pública que no distingue códigos postales, ni estatus social, ni orígenes, y es el de la crisis de los opioides y la sobredosis. Aunque a nivel nacional comenzamos a ver una reducción en las muertes por primera vez en varios años en los Estados Unidos, en el estado de Utah y particularmente aquí en el condado de Salt Lake, la amenaza del fentanilo y otros opioides sigue tocando de cerca a cientos de familias. No se trata únicamente de estadísticas frías, son vidas, padres, hijos y trabajadores que enfrentan una sustancia tan potente como silenciosa. Muchas veces escondida en medicamentos falsificados o mezclada sin que el consumidor lo sepa. Frente a esta realidad, la prevención, el acceso oportuno a la naloxona y saber cómo actuar a tiempo marcan la diferencia entre la vida y la muerte. Amigos y amigas, soy el periodista Pablo Telechea y desde los estudios de Avanza Radio 88.3 FM, la radio pública de Utah, les doy la bienvenida a un programa más de Punto de Encuentro. Y para conversar sobre esto, hoy me acompaña en el estudio de Radio Avanza una especialista en el Departamento de Prevención del Departamento de Salud del Condado de Salt Lake. Le doy la bienvenida a Verónica Zavala Orozco. Gracias, Verónica, por estar aquí. ¿Cómo te encuentras?
1: Me encuentro muy bien, muy feliz de estar invitada en esta estación.
0: Muy bien. Gracias por tu disposición también de estar aquí y de que podamos charlar sobre este tema. Antes de que empecemos a definir qué es naloxona, qué es una sobredosis, qué son las adicciones, incluso que es el fentanilo que tanto se habla hoy, quiero decir que para que aquellos que piensan que esto nunca me va a tocar a mí, esto está lejos de mi situación, yo estoy súper que cubierto en cuanto nunca me va a llegar a mí o golpear la puerta, ¿cuál es la realidad en cierta manera que se está viendo hoy por hoy en las calles y vecindarios del condado de Salt Lake City en cuanto a la sobredosis, las adicciones y el fentanilo, ¿por qué no?
1: Claro, entonces el fentanilo en sí vamos a clasificarlo como es un medicamento, uh-huh. Porque generalmente es como debería de considerarse un medicamento que solamente lo prescriben los doctores y donde podemos sacarlo es de las farmacias. Okay. Entonces, prácticamente entra dentro de lo que son los opioides. Los opioides son medicamentos que lo que tratan es de reducir el dolor de moderado a muy fuerte. O sea, mientras la persona

0: tenga mucho dolor, muchas veces el médico pudiera prescribir la parte de un opioide. Es cierto también que existen los opioides que se consideran como lícitos e ilícitos. Uh-huh. Y bueno, aquí hay una gran problemática, porque si, por ejemplo, hablamos de fentanilo, quizás ustedes lo van a relacionar con como cosa ilícita, pero la realidad es que también se prescribe. No, ahora, en la parte ilícita, claro está que no es la parte farmacéutica, es alguien más, grupos que desafortunadamente lo están produciendo de forma pues que no es la más correcta, muchas veces es de la forma en la que muchas veces se va a encontrar de forma ilícita, uh-huh. pero también ilícito es la, por ejemplo, la heroína. Claro. Entonces, por eso es que hay que tener cuidado, que siempre hay que tener una prescripción para poder decir que esa situación es dentro de los del marco farmacéutico y médico.
1: Ya, la gran confusión de la sociedad, corrígeme si estoy equivocado, es que la gente puede ser, bueno, no hay diferencia si lo consumo de una manera lícita o ilícita, porque al final es un opioide, es un medicamento y me va a calmar el dolor. Pero lo que hay que tener en cuenta es que en el mercado negro, esta producción de fentanilo sintético sufre alteraciones que a veces el consumidor desconoce, y ahí es cuando existen las sobredosis y la muerte por el fentanilo, porque es muy letal, ¿no? Sí. Una pequeña porción de fentanilo es letal.
0: Así es. El problema muchas veces es que, por ejemplo, desafortunadamente, aquí es donde entra la parte de la parte de adicción, uso de sustancias, más bien yo lo tendría uh-huh. como uso de sustancias, y de ahí pues se va a clasificar de diferentes maneras, porque hay personas que, por ejemplo, están en medicamento, pero son necesitan cada vez más y cada vez más, y pueden estar en resistencia a la sustancia.
1: Claro.
0: Entonces muchas veces puede ir hacia la parte también del abuso de la sustancia, que sería otra clasificación, y de ahí a una adicción.
1: Una adicción.
0: La adicción ya es franca cuando se considera que es una enfermedad.
1: Claro.
0: O sea, el que necesita tratamiento. Cualquiera de estas clasificaciones, desde la resistencia, el abuso o ya sea la adicción, definitivamente es algo que se debe de tener o de mantener con mucha cautela, y casi Bien. Siempre dejar saber en todo caso si ya es algo tremendamente necesario con el médico.
1: ¿Y cuál es el trabajo de las autoridades? Por ejemplo, tú representas el Departamento de Salud en claro. el condado de Salt Lake. Uh-huh. Como toda capital, tiene sus desafíos,
0: sí.
1: y generalmente las grandes capitales de países o de estados son los que más es notorio este problema social de adicciones, de mercado negro, de tráfico uh-huh. de drogas, todas esas cosas, ¿no? ¿Es de preocuparse la situación de Salt Lake en el condado, por lo al menos, sobre el uso de drogas ilegales uh-huh. o fentanilo?
0: Ilícitas. Lo que pasa con la parte también de la situación de lo ilícito es que muchas veces personas que ya tienen adicciones pueden estar comprando, o uso de sustancias, pueden estar comprando como ciertos tipos de productos en la parte ilícita uh-huh. que no necesariamente es fentanilo, sino que son otro tipo de sustancias. Lo malo es que vienen muchas veces y no le hacen saber a la persona que tienen el problema de que tiene ese sustancia, viene con fentanilo. Uh-huh. Entonces muchos de ellos reportan no haber comprado esa situación de con fentanilo, que no se les no era lo que estaban buscando, sin embargo, pues desafortunadamente se les vende como tal.
1: Y lo consumen, y ahí es cuando viene el tema de la sobredosis.
0: Uh-huh. Exactamente.
1: Y es mortal.
0: Y ahí es donde también se le dice muchas veces lo de la reducción de daños, porque en sí, aquí le llaman el harm reduction,
1: sí.
0: que sería el que las personas muchas veces sepan a través de si van a estar comprando en situaciones ilícitas, si están comprando cosas que tienen fentanilo u otras como el xylazine, uh-huh. Que lo puedan tener, y es a través de los strips o unas pruebas que parecen de embarazo,
1: sí, sí.
0: En el que se les dice que pueden ellos revisar si esas sustancias son seguras. Y hay muchas organizaciones, como lo mencionabas, cada una de las de lo que son los niveles de gobierno tienen una responsabilidad, y definitivamente, por ejemplo, el uso ilícito de estas sustancias le corresponde o le compete a la parte federal.
1: Claro.
0: Sin embargo, en, por ejemplo, nosotros como el condado, que sería un nivel más local, lo que hacemos más que nada, como porque yo estoy en el Departamento de Salud, es hacer saber a la comunidad de la importancia de responder a situaciones, tanto de saber si hay el uso de opioides, como es el medicamento, uh-huh. porque una vez más, a veces lo como todo lo tachamos como es malo, pero una vez más a veces se necesita como medicamento.
1: Por supuesto.
0: Y ya cuando es una adicción, desafortunadamente, entonces ya se requiere otro tipo
1: claro.
0: de...
1: Claro, tengo aquí oficialmente que en el año 2024 hubo casi 80.000 muertes uh-huh. por sobredosis de droga en los sí. Estados Unidos. Pero casi más de la mitad, casi 50.000 fueron que vienen derivados del fentanilo y otros opioides, mortales, ¿no?
0: Claro.
1: La tasa de muertes por opioides sintéticos ha disminuido en los Estados Unidos, y me imagino que es por este trabajo extenso
0: sí.
1: que se está haciendo a nivel local, a nivel estatal, personas como tú o agencias como la donde tú lo representas que salen. ¿Cómo hace el estado o el condado para claro. qué es lo que está haciendo en el combate al uso de sustancias ilícitas, uh-huh. pero también en el combate a la conducta adictiva de mucha claro. gente?
0: Sí, hay muchos programas desde el nivel de lo que es la parte federal. Yo, por ejemplo, pertenezco a la parte del Overdose Data to Action, que es la sobredosis de los datos en la acción. O sea, nosotros revisamos en dónde están habiendo más casos, a veces por código postal, a veces simplemente porque sabemos quiénes están en muy...
1: vulnerabilidad.
0: Sí, la vulnerabilidad. Y ahí es donde no es que concentremos todas nuestras energías, pero sí le damos mayor importancia a esos lugares. Bien. Porque todos
1: ¿Y
0: los
1: te puedo
0: lugares
1: preguntar cuáles son los códigos postales con mayor vulnerabilidad?
0: Sí, es el, por ejemplo, está el 84111, es 84101.
1: ¿Cuál es? Pasado en nombre de ciudad, Salt Lake City.
0: Salt Lake City. Estamos hablando también de West Valley. El 84119 es uno de los más altos. Y ahí también, por ejemplo, se mezcla, porque ese se mezcla con Salt Lake City y con West
1: claro.
0: Valley.
1: ¿Y cuál es el común denominador que tienen estas ciudades por la cual los hacen más vulnerables y más... En números rojos en cuanto a esto?
0: Pues mira, una de las cosas es, por ejemplo, uno se puede dar cuenta de qué tipo de trabajo hace la comunidad, y muchos de ellos están en la parte de áreas de construcción, trabajo de construcción, en donde pues las lesiones pueden ser más altas.
1: Dolores intensos.
0: Sí. También están la parte de las amas de casa, por ejemplo, y ese es otro factor de lo que es en cuanto a qué se dedican las personas. También está la parte de estudiantes, y es algo que nos tiene así de cómo, pero también, y algo que hemos visto también es la parte de las personas que, bueno, se menciona en la estadística como no trabajan. Entonces, en esa parte no está tan en esta parte de lo que estoy mencionando de las personas que no trabajan y la de la construcción, no está muy diferente el número, solamente es .3, .2 que se diferencia entre uno y otro.
1: O sea, muy diversificada el abanico de la problemática de las adicciones o el uso de sustancias ilícitas también, porque es gente desde gente trabajadora que en trabajos que causan mucho dolor, y para calmar ese dolor quizás comienzan con opioides ilícitos,
0: ajá.
1: recetados, pero después comienza una adicción y ya se hace difícil encontrarlos de una manera lícita,
0: sí.
1: y apuntan a encontrarlo, a buscarlo de una manera ilícita, y ahí entra el peligro. Pero también tienes el otro opuesto en la sociedad, amas de casa, que sí. tal vez el trabajo no es tan doloroso, quiero pensarlo, ¿no? Físicamente, pero también, y la juventud ni se diga, sí. ¿no? ¿Cuál es el programa que están llevando a cabo donde ustedes puedan educar, donde puedan estar crear conciencia y formar a la gente en cuanto a esto?
0: Existen tres programas ahorita. Uno de ellos es el mío, que es Opioid Data to Action. Ahí se les da la parte de educación acerca de qué son los opioides, cómo prevenir la parte de la sobredosis.
1: ¿Y a quién la dan? ¿A dónde darán y cómo?
0: La damos en sí, andamos en todas partes, pero en sí es, quedamos de acuerdo con organizaciones, con...
1: ¿Escuelas?
0: Escuelas también, en lugares donde nos acepten. A veces vamos a las compañías también, porque nos interesa que, pues, estamos hablando de, por ejemplo, de la construcción,
1: por supuesto,
0: ir hacia ellos, ¿no? A veces es más fácil, porque sí es a veces complicado entrar en esas partes, ir a las actividades de la comunidad. Uh-huh. Y ahí también se les da de forma rápida la información, porque generalmente nosotros algo que estamos muy interesados es que las personas reconozcan a través de infográficos, sí, de formas de imágenes, que puedan detectar y puedan saber de qué se trata. Yeah.
1: El estado de Utah supera los datos a nivel nacional en cuanto a muertes por sobredosis en el 2024. ¿Es mayor el porcentaje de Utah que de Estados Unidos?
0: Es el, podríamos decir, por la misma razón de lo que está pasando a nivel nacional, que la situación sí pone en esta parte de... estamos como en moderado en realidad, pero de todas formas algo que no debemos de dejar en esta parte es que no debería de pasar. O sea, una persona debería de tener la posibilidad de no morir por esta situación de sobredosis.
1: Claro.
0: Y cualquiera que sea su situación, no debería de ser una causa de muerte.
1: Okay. ¿Qué dicen las autoridades sanitarias en cuanto a que también Utah por muchos años ha estado en los números más altos de población que consume opioides a nivel nacional, y opioides lícitos, medicamentos analgésicos, ¿ok?
0: Claro.
1: Utah ha estado casi siempre, en muchos años, ha bajado un poco, pero estuvo hasta en los primeros 5 a nivel nacional de que era el estado de mayor consumo de opioides o de analgésicos. ¿Hay alguna relación entre tener una cultura de consumir para el dolor y después que se vuelva una adicción y sea alto también en muertes por sobredosis?
0: Por ahorita hemos visto que más que nada porque quienes prescriben tienen, por ejemplo, en hospitales las licencias, ¿no? Y algo que puedo ver en la comunidad muchas veces y que nos ha pasado con las mismas, a veces trabajando con la comunidad, es que es muy difícil reconocer que se necesita educación y reconocer que la situación tiene que tener, ahora sí que volvernos a revisar qué es lo que está pasando. Bueno. Y decir, bueno, esta situación está ocurriendo, las personas están muriendo por esta situación, y tratar de ayudar. El estigma es uno de los factores más difíciles, tanto en la parte médica como en la parte de la comunidad. Nadie quiere ser identificado con una adicción, y eso es algo que nos deja un poco en situación de no es tan fácil entrar a las personas a través de la educación.
1: O sea que básicamente si me lo receta el doctor no soy adicto.
0: Prácticamente.
1: Increíble,
0: y
1: ¿no?
0: Esa es una parte, no lo reconocen que es un opioide. No sé, y la misma, o sea, no reconocen, no porque no quieran, sino porque no saben, pero tampoco los médicos, y en esa parte hay mucho que ver con ellos también.
1: Por supuesto, una autocrítica se necesita.
0: Sí,
1: ahí, ¿no?
0: Porque esta parte creo que a todos nos corresponde, o sea, tanto a nosotros como sociedad, que no tenemos ninguna especificidad en cuanto a...
1: Tengo que ir a la pausa, pero les voy a dar una imagen ilustrativa imaginaria. Imagínense una moneda de un centavo. Un centavo, el que tiene la cabecita y el rostro de Lincoln, ¿verdad? En la moneda de un centavo aquí en los Estados Unidos. Sí. La DEA puso una foto oficial en su website que la cantidad que equivale a la cabecita de Lincoln en la moneda es una porción mortal de fentanilo. Piensen imaginariamente eso. Lo mortal y lo fuerte que es el fentanilo. Vamos a una pausa. Aquí en Avanza Radio estamos con mi invitada de esta tarde, Verónica Zavala Orozco, representante del Departamento de Salud del Condado de Salt Lake.
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1: Muy bien, amigos, volviendo aquí, después de esta pausa, estoy con Verónica Zavala Orozco, representante del Departamento de Salud del Condado de Salley, más específicamente en la unidad de prevención y de la lucha contra el uso de sustancias y la sobredosis. Ellos están teniendo una campaña muy significativa, que me llama mucho la atención, porque justamente estamos como colegas en esto, que trabajan con barberías y con salones de belleza, mientras donde se les abran la puerta de ir a educar a estos lugares donde mucho el hispano acude, ¿verdad? Pero me imagino no solamente barberías hispanas, sino de en general, ¿no? Que educan y llevan material informativo, pero también llevan una sustancia que es muy importante a la hora de contrastar una sobredosis, que es la naloxona, uh-huh, o naloxone en inglés, ¿no? Sí. Cuéntanos, Verónica, ¿en qué consiste la naloxona? ¿Por qué se usa? ¿Cómo se usa? Si esto causa o abre la puerta a una adicción, ¿qué es la naloxona, no?
0: Sí, la naloxona, en términos fáciles, porque ahorita siempre dicen una droga, porque en Estados Unidos drugs no necesariamente es algo malo.
1: No, le llaman droguería a las farmacias.
0: Ajá, entonces es una droga que lo que hace es bloquear el efecto de lo que es la sobredosis para opioides solamente. Si uno quiere bloquear para otras sustancias, no se trabaja así.
1: No funciona.
0: No. En todo caso, si está la sustancia que se consumió, por ejemplo, la persona tiene esa otra, alguna cosa de opioides, solamente va a bloquear la parte de opioides, pero si está con una sobredosis por otra situación, no va a quitar la otra sobredosis.
1: Okay.
0: Entonces, la única que bloquea es a lo que es la situación de sobredosis por opioides.
1: Bien, ¿y la naloxona, que es líquido, es en polvo? ¿Cómo se aplica a una persona que esté en un momento de sobredosis?
0: Bien, hay dos formas, las más usuales generalmente, que es la inyectable, que generalmente viene en un dial, y la jeringa, uh-huh, generalmente vienen dos, para si se necesita ocupar dos veces para revertir, uh-huh, tengamos la solución, y viene también en la parte nasal, que es como si fuera un spray, estos sprays que son para las alergias,
1: sí, sí,
0: muy similar, nada más que en este caso el spray solamente tiene una sola dosis.
1: Okay.
0: O sea, si uno no la ocupa adecuadamente, puede perder la
1: posibilidad. ¿Y cuál es más eficiente en tu experiencia?
0: No hay ninguna que sea más eficiente.
1: Okay.
0: La única diferencia que hemos tratado de ver es que si, por ejemplo, que sería lo más difícil, creo que son dos, una y una en las dos, Una es que si la persona tiene tapado la nariz por alguna razón, ya sea porque tiene alguna alergia, pues no va a llegar tan fácilmente.
1: Okay.
0: Ajá, pero la otra es si la persona no sabe bien inyectar, pues también podría ser difícil que llegue rápidamente y que toma mucho tiempo la parte inyectable.
1: Muy bien.
0: Pero las dos tienen la misma y se pueden trabajar las dos si uno tiene una inyectable y una nasal.
1: ¿Puede dar las dos?
0: Puede dar las dos.
1: ¿No causa efectos contrarios?
0: No son tan adversos como se consideran. Y es más, se menciona que también los podemos utilizar para las mascotas y para los niños.
1: Ok, no es agresivo.
0: No es agresivo.
1: O sea, vamos, imaginémonos un escenario donde estamos, en la calle, en un tren, vamos en un subte y vemos una persona que está teniendo una sobredosis. Okay. Está inconsciente. Okay. Y yo tengo en mi bolsillo, porque se distribuye gratuitamente la naloxona, no es ilegal eso. Yo tengo en mi bolsillo una, ¿cómo le dicen? Fusión o lo que sea de naloxona. Yo le inyecto. ¿Dónde le tengo que inyectar para salvarle la vida?
0: Generalmente siempre se les pide que sean en lo que son los brazos, en la parte de lo que son las musculaturas más grandes, que sería pierna y muchas veces hasta el mismo glúteo.
1: Glúteo.
0: Ajá, pero lo que sí debemos de saber es que antes de administrarla es importante la parte de las señales. Por ejemplo, el que la persona está, ya lo mencionaste tú, está inconsciente, está dejando de respirar, las uñas o los labios están cambiando de color, está haciendo gárgaras. Cuando tratamos de abrir los ojos, tiene las pupilas muy pequeñas. Y también la persona está como con la piel fría.
1: Bien.
0: O humedecida.
1: Pero todas estas características no tienen que presentarte todas juntas, ¿no?
0: No, puede ser
1: alguna de esas.
0: Sí.
1: Okay.
0: A través de eso, lo muy importante es siempre hablar a 911.
1: No, por supuesto, pero mientras que uno habla, le puede inyectar la naloxona. Ahí,
0: y si uno está con miedo, porque a veces es algo que pasa, muchas veces la misma despachadora del 911 puede ir diciendo si tiene naloxona para poder introducirlo. Muchas veces decimos, es que no sabemos muy bien, porque a veces me dicen, ¿y qué tal si son, que alguien está teniendo otro tipo de, por ejemplo, un ataque de epilepsia?
1: Sí.
0: Entonces, sí se ve muy diferente, porque hasta el último la persona cuando ya deja de tener ese tipo de episodio, generalmente vuelve en sí.
1: Claro.
0: En el caso de lo que está pasando con una sobredosis, la persona
1: bueno, está pero aún aunque se la demos, en el caso que esté teniendo otro, otra crisis de salud, aunque se le des la naloxona, no le va a hacer daño tampoco.
0: No, exactamente.
1: Es bueno saberlo eso. Entonces, uno inyecta, es la naloxona la que puede parar una sobredosis de opioide.
0: De opioides.
1: Bien. Todo esto, ¿cómo la gente lo recibe? Esta cultura de que uno puede andar con naloxón, que anda con naloxón en el bolsillo. ¿Esto está impuesto en la sociedad? ¿Cómo se logra esto? Me imagino que debe ser un trabajo de hormiga, educar y educar y educar, ¿no? Pero viendo la situación real de la sociedad hoy, es muy inteligente que andemos con naloxón en nuestros bolsillos. Hoy por hoy.
0: Sí, definitivamente. Hay dos cosas que nos toca ver. Está la parte de que hay mucha comunidad que acepta luego la parte de que hay una situación que debemos de responder. Y está la otra que dice, yo no le hago a eso. Y lo que yo les menciono es, no es hacerle, es que a veces tenemos personas que están en nuestras casas, en nuestros vecindarios, que han pasado por cirugía, le dieron el medicamento, no saben que estaban tomando el medicamento. O hemos visto también la parte de personas mayores que a veces se les olvida que ya tomaron el medicamento y vuelven a tomarse el medicamento.
1: Hay una sobredosis.
0: Y ahí hay una sobredosis. Y lo triste, por ejemplo, algo que hemos visto en South Salt Lake es que muchas veces las personas que mueren por sobredosis, hay una tendencia muy fuerte a que sean personas mayores, es que están no acompañadas, generalmente mueren porque nadie les pudo dar el auxilio.
1: La inyección.
0: Exactamente.
1: Vale la pena mencionar que esto de la naloxona, de que se distribuye libremente, de que uno puede portar consigo la naloxona, todo se logra por legislaciones. ¿Verdad? La legislatura y se logran por leyes. Y aquí en Utah, al menos en Utah, se logró abrir la cabeza a la gente y normalizar y admitir que Utah tiene un gran problema de adicciones y se pudo legalizar la naloxona gracias a una senadora que su hermano murió por sobredosis, que es la senadora Jennifer Plum. Okay. No digo cuál es su partido político porque no importa aquí, sino más bien importa la iniciativa que ella, como sobreviviente de familiar de una persona que murió de sobredosis porque era adicto y que también ella es doctora, entiende de ciencia, pudo convencer a la legislatura, que a menudo es muy conservadora, ¿okay? Porque piensan que legalizar la naloxona gratuitamente es abrir puerta abierta a las adicciones, ¿verdad? Sí. Uy, si das gratis la naloxona, ahora todo el mundo va a convertirse en adicto. Y no es así, no es como funciona, ¿no? Vale la pena mencionar eso, me parece, ¿no? De que se logra gracias a legislaciones, ¿verdad? De que la gente tiene experiencia y es como se logran los cambios en la sociedad, ¿no? Sí. Salir del status quo.
0: Sí, por ejemplo, podemos encontrarlas ya definitivamente en los pasillos donde podemos conseguir el ibuprofeno o cosas para que no necesitamos receta, ya se pueden encontrar.
1: Pero gratuitamente, ¿dónde uno la puede encontrar?
0: Afortunadamente es algo que tenemos. Lo pueden conseguir con nosotros en el Departamento de Salud del Condado de Salt Lake y en todas las bibliotecas. Hasta hoy sé que todas las bibliotecas de Salt Lake City y del condado de Salt Lake, porque son las Salt Lake County Libraries, la Salt Lake City, también, si no estoy mal, también está Murray Library, también la tiene. Uno nada más se acerca a las bibliotecarias y lo podemos pedir
1: gratuitamente para tener en su carro, en su auto. Sí. Como tú bien dijiste, esto no se trata solamente de alguien que esté en situación de adicción a algo ilegal, sino puede ser un anciano que tome opioides. Sí. Bien describiste, y se olvidó de tomarlo y lo vuelve a tomar, y ahí ya puede tener una sobredosis. Uh-huh. Y uno, si no tiene naloxón, podría haberle salvado la vida con naloxón, ¿verdad? Exacto. Esto no es abrir la puerta a las adicciones, esto es mentalidad abierta y reconocer la situación actual en la sociedad.
0: Y hay algo muy importante en adicciones que se ha estado discutiendo demasiado, y es que generalmente siempre cuando hablamos de adicciones es como, siento que estamos hablando del apestado o de la apestada, ¿no? De esta situación, pero la realidad es que cuando más estamos separando a la gente de posibles recursos y estamos poniéndole etiquetas, porque para nosotros decimos que eso es muy malo, la realidad es que eso lo que hace es más hacer que la persona no busque ayuda.
1: Por supuesto.
0: Y lo que necesitamos siempre es, es conectar. Y es algo que siempre hemos ya estado trabajando mucho, porque no sabemos por qué está pasando esta situación, no sabemos el historial de la persona, para poder decir que por su culpa o por sus decisiones ella tomó tomó la situación.
1: Lo que menos es hacer es juzgar a la gente, ¿no? Sí. Y etiquetar, porque hay que entender también que el consumo de droga no es en la gente pobre. La gente de guante blanco también lo usa, y mucho más a menudo.
0: Y con la parte del, muchas veces, del trauma, que está asociado mucho en trauma. Y alguien me decía, el trauma está tan diversificado, cualquier cosa nos puede causar trauma, pero lo interesante es esta parte de que a veces viene desde la parte de la niñez, y a veces el no poder como
1: canalizarlo.
0: Y saber qué es lo que podemos hacer es, ahora sí que es un gran problema, y lo que debemos de hacer como sociedad es más bien decirle, bueno, si tienes esto problemáticas, hay estos recursos.
1: Muy bien.
0: En lugar de tratarlos de sacar, es más bien decirlos, hay que introducirlos para que ellos puedan encontrar las soluciones que necesitan. No es fácil, pero por ejemplo, toda la estadística que por ejemplo sabemos de quién sobrevivió, o porque también tenemos, a veces nada más nos dedicamos a decir los muertos.
1: Exacto.
0: Pero también también tenemos personas que llegaron por situaciones de sobredosis que los pudieron canalizar, o sea, llegaron con una situación de algún nivel de situación de sobredosis, lo canalizaron y los pasaron para saber qué tipo de sustancias tenían en el sistema. También a los que mueren se le hace lo mismo, Y algo que se encuentra muchas veces es, una vez más, el desconocimiento prácticamente de que estaban usando opioides. Entonces, es más bien como hacer esta parte de ser conscientes, y si no sabemos qué nos estamos tomando, también mencionarle, en este caso, al médico de qué se trata, cuáles son los efectos secundarios. Muy bien. Y siempre decirle qué tanto hay posibilidad de que a mí me pase una, o que me pueda pasar una sobredosis, porque hay personas que me han comentado que ellas, por ejemplo, tomaban el medicamento, tuvieron una vez una situación como que sintieron que empezó a me dijo lo que tú estás describiendo, de que la piel fría, humedecida, estaba dejando de respirar, me pasó. Pero no acudió, simplemente dijo, bueno, se me pasó, y yo dije, ah, está todo bien, pero dice, pero lo que tú estás describiendo, yo siento que me pasó, y desde ahí yo ya no quise tomar, y sí le mencioné al doctor lo que me pasó. Entonces, a veces el médico puede cambiar el medicamento, pero una vez más, es bien importante siempre tener esta parte de si es un medicamento, y sobre todo controlado, la importancia de tener una comunicación franca con el médico.
1: Es increíble este país de que cómo consume la medicina, ¿no? Que exista un día en el año de que uno vaya a deshacerse de medicina.
0: Sí,
1: es impresionante. Pero estamos viviendo en esta sociedad y tenemos que aprender cómo, ¿verdad? Y a tomar precauciones. Se ha ido el tiempo rapidísimo, Verónica. Yo te agradezco muchísimo por estar aquí. Vamos, ¿cuál es el sitio web del condado? O si la gente tiene más preguntas o quiera acceder a tener naloxona en su casa o en su cartera o en su auto, ¿a dónde puede ir con a ustedes?
0: Claro, con nosotros estamos se llama Central City, que es la 201 Sur y la 600 West.
1: Okay.
0: Ahí está la persona de vigilancia, generalmente siempre nos puede contactar él. Pero si no, en todas las bibliotecas del condado de Salt Lake, en donde están las bibliotecarias, que casi siempre no es en la recepción, sino en medio, generalmente, ellas son las que tienen
1: Pedir y acceder a una muestra de naloxona, ¿uno tiene que mostrar documento, estatus migratorio? No.
0: No, nada. Bien. No, ni siquiera el nombre, no piden nada, nada. Simplemente si la persona se acerca a saber más sobre educación, les van a dar más información. Pero si no, ni siquiera tienen qué más que decir, necesito una naloxona.
1: Muy bien. Verónica Zavala Orozco, del Departamento de Salud del Condado de Salt Lake, gracias por estar aquí, gracias por toda la información que trajiste. Estén en sintonía, amigos, con esta temática. Nos puede afectar a todos.
0: Sí.
1: Tarde o temprano nos puede afectar a todos, y tarde o temprano tal vez uno puede ser una herramienta en salvar la vida a alguien.
0: Así es.
1: Si somos open mind y tenemos una naloxona con nosotros. Gracias, Verónica, por haber estado aquí.
0: Muchas gracias a ti.
1: Muchas gracias. Amigos, vamos a una nueva pausa. Cuando volvamos, seguimos con un nuevo episodio de Su Salud al Día. Gracias por su sintonía.

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3: Amigos y amigas, bienvenidas otra vez a este podcast Su Salud al Día. Soy Pablo Telechea y es un gusto que cada semana usted y mis invitados estamos reunidos para hablar de salud desde diferentes ángulos, y hoy no es la excepción. Hoy tendremos ciencia en esta mesa de conversación, tendremos a un doctor, a un científico, pero sin quitar el dedo del renglón de la salud mental también. Me acompaña en esta oportunidad el doctor Daniel Mendoza, que es profesor asociado de Ciencias Atmosféricas y de Medicina Interna de la Universidad de Utah. Y le doy la bienvenida al doctor Mendoza. Doctor, bienvenido primeramente y gracias por estar aquí. Y me gustaría, la primera pregunta es sobre un gran estudio que tú has dirigido con un grupo de profesionales y doctores también de la Universidad de Utah sobre la medición de la calidad del aire, y decirle a nuestro público que hoy vamos a hablar de la calidad del aire, pero de la salud también emocional. ¿Qué relación hay? Pero ¿por qué no nos explicas estos últimos estudios que han hecho estos últimos 2 o 3 años, me parece, en el estado de Utah, sobre la calidad del aire? Y bueno, bienvenido, hermano.
4: Buenas tardes, Pablo. Siempre un gusto compartir aquí unos momentos contigo. Empezaremos, en realidad, en el 2000, se podría decir el 2013, 2014. Okay. Porque allí fue cuando empezamos a ver de que hay mediciones de aire, que son las mediciones que se llaman las regulatorias, que es el EPA, que es, y la organización aquí local es la División de Calidad de Aire de Utah. Ellos tienen sensores, que son los sensores regulatorios, que es, digamos, la ley, se podría decir. Eso es a nivel federal, a nivel estatal. Y tienen, en el momento, por ejemplo, en el condado de Utah hay 8 lugares donde se mide la calidad de aire. Pero están en 8 lugares específicos y obviamente no cubren todo el condado de Utah. Ahí fue cuando empezamos a pensar cómo podemos medir con más amplitud, cómo podemos en realidad tener un mejor cobertaje de todo eso, de todo el área. Y por eso vimos de que los trenes, el tracks, cubre una gran parte del valle, una gran parte del condado de Salt Lake. Mm. Entonces dijimos, ok, ¿qué pasa si ponemos sensores allí? Y una muy excelente colaboración con UTA, que ellos nos otorgan, digamos, la habilidad de poner sensores en los trenes y también el personal que nos ayuda para instalarlos. Entonces, ahí fue cuando empezamos en el 2014 a tener los sensores y ya tenemos más mediciones, digamos, espaciales, ya se puede ver. De allí, adelantemos al 2021. Allí fueron los primeros buses eléctricos. Y eso es lo que necesitábamos para tener más sensores, porque al final los buses van a los vecindarios donde la gente duerme, donde la gente hace sus actividades recreacionales, los niños van a la escuela. Y ahí añadimos 15 autobuses con sensores a los 3 trenes que tienen sensores desde el 2014-2015. Muy bien. Ahí ya tenemos una gran cobertura espacial del condado. Ahí ya podemos ir profundamente en los vecindarios, ya sabemos lo que la gente está expuesta y hay una gran variación. Hay lugares que tienen el doble de contaminación, triple hasta 5 veces más hemos visto que otras partes en el mismo condado. Pero vimos de que esta es la contaminación afuera, esta es la contaminación del aire externa.
3: Okay.
4: Pero nosotros pasamos 90% de nuestro día dentro de un edificio, sea nuestra casa, sea el trabajo, y 60% dentro de nuestro propio hogar. Entonces lo más lógico es ver ahora qué es lo que respiramos. Claro, el proyecto estamos muy orgullosos y sigue, se mantiene, pero en realidad, ¿cuál es la? Siempre yo hago la pregunta, ¿cuándo ha sido la última vez que has estado afuera por 8 horas? Casi nunca.
3: Casi nunca.
4: Entonces decidimos, hay que ver cuál es la calidad dentro de los hogares. ¿Por qué? Por 2 cosas. Obviamente el número grande, 60%, pero también pasamos, digamos, óptimamente 8 horas de sueño, y cuando uno duerme, uno normalmente se le abre la boca. Entonces, el primer filtro biológico que tenemos es nuestra nariz. Entonces, pasa a través de eso. Y es nuestro momento más vulnerable, porque cuando uno duerme, uno se recupera. Entonces, el cuerpo tiene que estar en condiciones óptimas de temperatura, por ejemplo. Si hace mucho calor, siempre nos despertamos, no está muy bien. Y obviamente, si está muy contaminado adentro, entonces causamos una reacción inflamatoria. Entonces, uno necesita, en realidad, tener las condiciones más óptimas, sin ruido, sin luz, sin contaminación, con una temperatura óptima para mejorar. Entonces, ¿qué hicimos? Fuimos a 108 hogares en el condado de Salt Lake y también en Weber, y empezamos a medir la calidad de aire interna y externa, y también los filtros de la calefacción. Retiramos esos y medimos qué clase de contaminación hay ahí adentro. Bueno, ahí conocimos a 108 familias.
3: Claro.
4: Y teníamos una corta encuesta de cuál es, por ejemplo, su reacción o su actitud a la calidad de aire. Muchas personas nos dijeron, y como todos sabemos, de que la calidad de aire les afecta su vida. Por ejemplo, la gente que sí está al tanto. Hay gente que en realidad no, ni siquiera nota, no presta atención, tiene otras preocupaciones o simplemente no le interesa. Pero la gran mayoría de personas decía, sí, yo veo cuando hay contaminación, más que nada durante las inversiones en el invierno, o los altos niveles de ozono en el verano, un incendio forestal, una tormenta de tierra. Y me afecta porque yo tal vez pensaba ir al parque con mi familia y decidí no hacerlo. Yo tal vez quería ir, por ejemplo, a un hike, a una caminata. No lo hice. Quería salir en mi bicicleta. No lo hice. Quería tener una fiesta afuera, una parrillada, algo. Y no lo hice porque sé que la contaminación me va a afectar. Entonces, al hablar con esas personas dijimos, bueno, esto obviamente tiene un efecto de comportamiento, pero al final, ¿qué es? ¿Cómo les afecta emocionalmente? En mi otro rol, yo trabajo, yo soy el director del Asthma Task Force, de la...
3: El grupo de asmáticos de Utah.
4: Sí, del estado de Utah, desde la división de Healthy Human Services. Okay. Y he dirigido eso por 3 años, y entre las cosas que hacemos es... damos los avisos a las escuelas de que, por ejemplo, la contaminación es muy alta y que los niños tienen que hacer recreo adentro.
3: Y te agradezco por eso. Mi hija menor es asmática, y cuando la calidad del aire es muy mala, recibimos información de de lo que tú haces. Y entonces ya sabemos si te podemos enviar o no a nuestra hija a la escuela.
4: Ah, wow. Eso es más que nada para el recreo. Pero
3: eso afecta. Sí.
4: Claro.
3: Eso afecta el estado de ánimo de mi hija. Lo he notado.
4: Exactamente.
3: A eso iba, estoy de acuerdo con
4: sí.
3: lo que decís.
4: Y esto le afecta mucho a los maestros, porque muchas veces, si simplemente no tienen mucha advertencia, no están preparados para hacer recreo interno. Especialmente los niños más pequeños. Tienen en realidad que salir y hacer ejercicio, porque claro. Si no, no se pueden enfocar, tienen mucha energía. Y en realidad, si lo decimos muy claramente, ese es un break para los maestros también. Ellos necesitan un descanso.
3: Totalmente de acuerdo.
4: Entonces, lo que sucede es que muchas veces hemos compartido esto con las escuelas y dicen, bueno, es que no tenemos un plan de acción, no tenemos esto. Sería muy bueno si es que nos pueden dar con unos 3 o 5 días de anticipación, porque si no, no podemos hacer esto.
3: Claro.
4: No le podemos hacer eso a los maestros. Entonces, ¿qué sucede? Igualmente, como tú me acabas de decir, que tal vez si los niños no pueden ir a la escuela, entonces los padres tal vez tienen que quedarse en casa. Entonces, ¿cómo afecta eso a una familia?
3: Tremendamente.
4: ¿Qué es, digamos, la impotencia de decir, bueno, ahora no, mis hijos no tienen una niñez, una juventud normal?
3: Más allá de lo económico, que si el padre no puede enviar a su hija a la escuela, la tiene que dejar en la casa, uno de los padres tiene que quedarse en el hogar a cuidar a su hijo. Uh-huh. Afecta económicamente porque esa persona ya no va a trabajar. Uh-huh. Afecta al distrito escolar porque si un niño no va a la escuela, estoy hablando de la calidad del aire, ¿no? Cuando afecta a la gente con enfermedades respiratorias. Afecta económicamente a todo, pero más allá de eso, el efecto emocional de la gente. ¿De qué manera, doctor, contribuye la calidad del aire que respiramos en nuestra salud mental, en nuestra salud emocional? ¿Qué es lo que han visto ustedes? Más allá del desánimo que puede haber de no puedo irme al parque a hacer una carne asada, ¿no? Pero, crónicamente, ¿cómo afecta esto?
4: Esto lo hemos estudiado. Han habido varios estudios de que han visto, por ejemplo, qué sucede cuando crónicamente uno tiene que modificar su comportamiento viendo estas limitaciones. Y en realidad todos los estudios concluyen de que si uno sabe de que, por ejemplo, está limitado, sea por la calidad de aire, sea por cualquier otra condición, a no vivir una vida completa, una vida plena.
3: Funcional.
4: Eso causa depresión. Entonces lo que, digamos, uno de los enfoques del proyecto que hemos lanzado este viernes pasado, queremos tener una encuesta que ya directamente se enfoque en la salud mental. O sea, ya simple y claramente, porque nuestras primeras encuestas eran más como ver en realidad más mecanísticamente qué sucede. Claro. Pero ahora tenemos preguntas como, por ejemplo, ¿has pensado en salir del estado? Y hay una sección específica para los niños, para padres de familia que tienen niños. ¿Cómo afecta esto tu relación con los niños? ¿Y cómo eso afecta la dinámica? Porque una cosa que es bastante complicada es, por ejemplo, si una familia tiene un hijo que es asmático y el otro que no es. Uh-huh. Entonces, ¿qué sucede?
3: Se divide la situación.
4: Se divide un poco. Porque de ahí que un niño puede salir a jugar y el otro tiene que mirar por la ventana.
3: Hay un quiebre en la familia. Y este nuevo programa o campaña que ustedes van a dirigir con la Universidad de Utah, ¿en qué consiste? ¿Salud mental desde el punto de vista científico y calidad de aire? ¿Cómo la van a dirigir? ¿Van a entrevistar personas? ¿Van a abordar la temática de prevención del suicidio? ¿Van a ir directamente con las personas y preguntarle, sienten que les ha afectado el aire, por ejemplo? ¿Cómo lo planean instrumentar?
4: Sí, en nuestro evento de lanzamiento, que fue el sábado, invitamos a los participantes de que hagan la encuesta. Tenemos una encuesta ya completa y los que estén interesados...
3: ¿Está en español?
4: Es bilingüe.
3: Bien.
4: Sí, en español y en inglés.
3: Okay.
4: Y solamente dura como unos 10 minutos, unos 10, 15 minutos. Y tenemos un pequeño recompensa, una pequeña...
3: Remuneración.
4: Remuneración. Uh-huh. Para quien esté interesado y... Bueno, sí, tenemos...
3: ¿Cuál es el link o algo que pueda...?
4: Tengo el QR code, pero de ahí puedo pasar el link.
3: Bien, vamos a poner el QR code después de que termine el episodio. Uh-huh. Y si no, podemos compartirlo, el link, en nuestras redes sociales, para que la gente pueda hacer. Desde el punto de vista prevención, ¿cuál es una infraestructura, vamos a decirle, práctica, que ustedes pueden recomendar como científicos y especialistas del aire y la calidad del aire, en prevención a que se agrave el asunto de la salud mental en personas cuando respiran un aire de mala calidad?
4: Bueno, en realidad, como pasamos 60% de nuestra vida en nuestros hogares, es cómo podemos mejorar la calidad de aire en nuestros hogares. Y hay tantas cosas que uno puede hacer. Por ejemplo, muchas veces uno, por ejemplo, está por salir de su casa y dice, voy a chequear mi correo electrónico, mis redes sociales, y está el carro encendido. Y está saliendo toda la contaminación. Uh-huh. Y normalmente, dependiendo de cómo está diseñada la casa, puede estar yendo directamente dentro de la casa.
3: Yeah.
4: Otra cosa que siempre veo, por ejemplo, especialmente ahora en el verano, que están cortando césped y todo eso, los padres de familia están cortando el césped en algo de que no es eléctrico, digamos que es
3: a motor.
4: La gasolina, y los niños están básicamente a la altura ahí del tubo de escape. Uh-huh. Entonces eso los afecta porque los padres, bueno, obviamente tienen que cuidar a los niños, pero están los niños allí a esa altura. Mucha gente le gusta tener incienso o velas, pero en realidad cuando vemos la calidad de aire y vemos la contaminación, todo es llamas, en realidad es combustión. Las velas no son diferentes, el incienso no es nada diferente. También, por ejemplo, si uno está cocinando y sale todo ese humo, bueno, si no se ventila hacia afuera, se queda adentro. Yeah. Y es lo mismo, no exactamente, pero es prácticamente lo mismo. Cambiar los filtros del hogar es una cosa muy buena. ¿Por qué? Porque especialmente las casas más modernas ya están más selladas en el sentido de que nada entra ni nada sale. Entonces, sí, te protege bastante de algo afuera, por ejemplo, incendios forestales, calidad de aire, etc. Pero si algo está atrapado adentro, no va a salir. Uh-huh. Y la única manera es recircularlo y atraparlo, por ejemplo, con un filtro.
3: En otras anteriores entrevistas que yo te he hecho a ti, has sido muy categórico diciendo que a menudo Salt Lake City, en ciertas partes del año, es de las peores ciudades con calidad de aire en los Estados Unidos. No siempre, en ciertos momentos del año. ¿A qué se debe eso y eso cómo afecta la calidad de vida de las personas que están en esa zona?
4: Y no solamente Estados Unidos, pero todo el mundo. Varias veces hemos tenido la peor calidad de aire del mundo. Lo que sucede es que estamos rodeados de montañas. Tenemos tres rangos de montañas. Tenemos los Wasatch, tenemos los Oker, y abajo en el sur están los Traverse. La gente no piensa eso. Tenemos básicamente tres cuartos que está cerrado y tenemos el lago que tiene la brisa que prácticamente funciona como un rango de montañas. Entonces, y ya estamos a altura. Entonces, estamos más o menos a 1500 metros de altura sobre el nivel del mar. Entonces, si hay algo que está siendo atrapado, es más difícil, especialmente en el invierno, porque hay menos energía, porque los rayos solares no calientan el aire, entonces no va a fluir, no va a superar las montañas, el nivel de las montañas. Uh-huh. Entonces, como está atrapado, simplemente le estamos añadiendo más, y no estamos ventilando lo suficiente. Entonces, eso es matemáticamente cómo funciona, esa es la física.
3: Uno más uno es dos.
4: Exactamente.
3: A menudo Utah es los números a veces preocupan en Utah por el asunto de la salud mental, el alto suicidio muchas veces en adultos mayores también, no solo en jóvenes también, pero en adultos mayores especialmente. Y también Utah con otros estados alrededor. ¿Por qué esta zona? ¿Hay una relación científica, alguna opinión científica de ustedes de por qué esta zona de los Estados Unidos es una de las que tiene mayor desafío en salud mental, especialmente en suicidio?
4: Hay una franja aquí geográfica que se llama el Suicide Belt, que es el área, digamos, prácticamente va de norte a sur, desde Idaho, aquí Utah, parte de Arizona, New Mexico, donde son las tasas más altas de suicidio. Una cosa, igual que uno no puede, digamos, correr a la misma velocidad a nivel del mar con completas saturación de oxígeno comparado a altura, ¿qué sucede? Cuando uno está al nivel del mar, uno tiene que respirar menos. Cuando uno está aquí arriba, está respirando una o dos veces más por minuto en descanso. Entonces, ¿qué sucede? Uno tiene que respirar más para tener la misma cantidad de oxígeno. Pero si el aire ya está contaminado, entonces uno ya está respirando aún más contaminación. Entonces, lo que sucede, otra cosa que estamos viendo, es que en realidad la población de Utah es bastante activa. Entonces, ¿qué sucede? Están respirando más por estar a altura. Están respirando más porque están más activos. Uh-huh. Y al mismo tiempo hay más contaminación. Entonces estamos en realidad, es como un efecto sinergístico. De que se está añadiendo más y más y más. Entonces estamos respirando más contaminación. De la misma manera de que si uno respira algo que es un aire contaminado, uno tose o algo así. Nuestro cerebro es parte de nuestro cuerpo. Tiene la misma reacción. Es más complejo y por eso nos interesa estudiarlo.
3: El tiempo se ha ido muy rápido, doctor Mendoza, pero quería hacerte una última pregunta en este podcast de hoy, porque es un poco atípico traer un científico de ciencias atmosféricas para hablar de salud mental, ¿verdad? Pero estamos entendiendo que va de la mano la calidad del aire que respiramos con nuestra salud. Sin embargo, Muchas veces la salud mental está relacionada con la culpabilidad. Me siento culpable por hacer tal cosa, hice tal cosa, la calidad de vida que tengo muchas veces o mis decisiones y me afecta mi salud mental. ¿Cómo ustedes piensan manejar esta campaña para decirle a la gente que no tiene nada que ver con la culpabilidad a menudo, la salud mental, sino es por el aire, simplemente que estamos respirando? ¿Cómo piensan manejar eso?
4: Es algo que en realidad no lo hemos pensado de esa manera. Más que nada queremos hacer la encuesta para tener, digamos, una primera idea de cómo afecta la calidad de aire. El segundo año, el próximo año, queremos también ver los efectos del calor extremo. Ha habido varios estudios. Uno de los más grandes fue en Nueva York, donde durante las olas de calor había más violencia doméstica, habían más crímenes. Entonces, queremos ver en realidad no solamente la calidad de aire, pero en realidad toda la exposición del medio ambiente, cómo eso lo afecta a una persona. Y en realidad solamente esto es, digamos, preliminar. Queremos tener una idea, cuáles son los temas más importantes para de allí.
3: Pero me parece fantástico que un área de la ciencia, como ustedes, que no tiene nada que ver con la parte psicológica, me parece fantástico que estén abordando los temas y vamos al mismo punto todo, prevención y el cuidado de la salud mental de la sociedad. Me parece bárbaro eso. Te agradezco muchísimo.
4: Muchas gracias.
3: Gracias por estar aquí, gracias por lo que hacen también desde la Universidad de Utah y estamos ansiosos para ver que cómo sigue este estudio y esta campaña que ustedes están realizando. Estamos aquí con las puertas abiertas siempre en este podcast.
4: Gracias.
3: Gracias. Amigos, gracias. Y de nuevo, aprendiendo, descubriendo cosas de cómo a veces hasta la calidad del aire nos afecta nuestra vida, nuestra funcionalidad. Y lo más importante es tener prevención y entender por qué a veces las cosas ocurren. Y lo que dijo claramente el doctor, episodios de calor intenso saltan los números de la violencia doméstica en un sector de la sociedad. Y va de la mano, está relacionado. Gracias por su sintonía y hasta la próxima aquí.

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0: El Rubén Vela y su conjunto apasionada. También escuchamos a Barry Quest, Los Fantasmas del Valle, El Pescador Paseador. All right. And los de Alta Boys, Ruido de Tus Zapatos, Make Loud Noise, Take Them Off. Te quiero más. I want you more. Los Palominos de por allá de Uvalde, Texas. Un saludo para los amigos de por allá en Uvalde, Texas, que nos sintonizan a través de 90.7 FM. That's Crystal City, Carrizo Springs, and Pearsall, La Pryor, Dilley, and Puntos Intermedios, que nos escuchan. Thank you very much, amigos, por allá en, a través de la frecuencia 90.7 FM. Y también un saludo. Saludamos a todos los radioescuchas en Las Cruces, Nuevo México, y sus saludadores who are in tune with KTAL-LP. ¿Qué tal? 101.5 FM, Las Cruces Community Radio. This is a place to join us every sábado for La Onda Tejana. That's 101.5 FM on your radio dial. Y bueno, vamos a continuar, amigos, con más de nuestra programación, donde ya tenemos, bueno, ya unos minutos después de la hora. Escucha usted el programa La Onda Tejana, La Onda Chicana, with yours truly, Samuel Rodríguez, saludando al buen amigo Mr. Carlos, que nos escucha aquí en Fresno. Thank you. Y también para Rafael, the trucker, que acarrea fuel. Real busy, Sam. Yes. Y nos escucha al momento por acá. Es en Lompoc, California. Aquí Lompoc Ranch, and el pueblo este está creciendo bastante, Sam, y aquí estamos ahorita por lo pronto y escuchando a Radio Bilingüe a través de iTunes Radio. Thank you, Rafael, con mucho gusto. Drive safely down the road, y un saludo para todos los truckers que nos escuchan de diferentes caminos y carreteras.
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0: That's the A band, Señorita, Señorita, right there. Los dudes, Vuelve a Mí. And también escuchamos Déjame Solo, más Joe López, right there. And un saludo para usted que nos acompaña en este día. Yes, sir. Muy buenos días y feliz sábado. Queremos mandar un saludo muy especial a quienes nos escuchan. Bueno, por primera vez en Tejano Saturday, es un verdadero honor que, bueno, sumen su sintonía a la onda tejana. Así que prepárense para disfrutar de la mejor selección musical y el ambiente que solo aquí les regalamos. Así que bienvenidos a la familia. Welcome to the Radio Bilingüe family. And vamos a enviar un saludo aquí muy especial going out to Antonio, que nos escucha en Fresno. How you doing, Tony? Tony the Tiger. That's another Tony the Tiger. Tony Tiger is por allá en Porterville. Okay. Oye, ya que andamos allá en Porterville, saludamos a Mr. Sebastián, el de la Troquita Colorado. También los saludamos allá en Salinas, que nos escuchan a través de KHDC. How you doing, folks? Good. All right. And nos llamó la señora Irma Hill, a long-time listener aquí de Radio Bilingüe. And she says that she would like to say hello to her daughter, Cristela Lopez Taylor. Dice por allá, she resides por allá, Sam, and Templeton, Mississippi, about 25 miles away from Jackson, Mississippi. Es donde ella vive. Y está escuchando Radio Bilingüe. Fíjate que allá no se escucha esta música. You got to catch it through internet or iTunes Radio. So she's picking us up through iTunes Radio. Dice, she's at work and she's listening to the best of the música tejana a través de Radio Bilingüe iTunes Radio. Well, thank you, Cristela López Taylor, que nos escucha. Y dice, aquí sigue la onda tejana acá en Templeton, Mississippi. All right. Un saludo muy especial de parte de su mom, Irma Hill, en Fresno, California. Love you, daughter. A ver qué día nos juntamos once again. All right. Con mucho gusto, un saludo para todos ustedes que nos sintonizan a través de www.radiobilingüe.org. And we're going to move on con más música, but first I've got to do this and come back con más of the best.
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0: That's Marcos Orozco and the DLG band, Te Adoro Mi Amor. And también escuchamos Jerry and the Roughnecks. Yes, Jerry and the Roughnecks. Yes, gone, gone, gone, and she's gone. Gabe Garcia, El Tejano, and the Streets of Bakersfield. Jorge Moreno, and who else? Remerera. And David Lee Garza on that tune, The Streets of Bakersfield, by request. There you go, el buen amigo Rafael, trucking it all the way por allá in Lompoc, heading out to Santa Maria, California. Por allá nos escuchan en Santa Maria, 98.7 FM. Ahí saludamos a la familia Torres, y también al buen amigo, ¿dónde anda el buen amigo Galván? And que nos escucha ahí en Santa Maria, California, 98.7 FM. Also like to say hello to our listeners por allá en Coachella, that's 101.1 FM, and el Valle Imperial, y el Centro Calexico, y over in the Cruzal Border. Escuchamos a los amigos por allá en la República de México, en el Valle de Mexicali, que ahí nos escuchan a través del 88.7 FM. Donde quiera que se encuentre escuchando, bueno, le enviamos un saludo de par de sus amigos aquí en Radio Bilingüe.
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Good morning or good afternoon, depende de donde escuche nuestra programación. Bienvenidos a este su programa, La Onda Tejana, La Onda Chicana, con su servidor y amigo Samuel Rodríguez. Acabamos de escuchar It's a Popurrí de Laura Canales con Esmeralda G. También escuchamos Fur, it's a Fur, yeah, Fur Bernal, or Fur Villarreal, I should say, Solo Tú, Only You, that's right, Only You. Y bueno, vamos a continuar, amigos, con más de nuestra programación en este sábado, saludando a usted que nos acompaña, where? Over in Huntington, Oregon, that's KRSO 91.1 FM. También un saludo para los amigos en Alamosa, Colorado, KHUI. 89.1 FM, yes it is. And also saludos a los amigos en Donde Mero en Bakersfield, KTQX 90.1 FM, y también saludos a los amigos over en Presidio, Texas, y en Ojinaga, Chihuahua, that's KRBP 88.1 FM. Y usted donde quiera que se encuentre escuchándonos, and un saludo para usted que nos escucha a través de iTunes Radio, also streaming at radiobilingue.org. Gracias por acompañarnos. Got music, aquí nos pidieron algo con the West Side Band. If I had anything with the West Side Band, I sure did. It took me a while, but I found him. It's Eddie Pérez and the West Side Band de por allá del Valle de Texas. Dice la canción, no es verdad. It is true. I found it. Here you go. By request, saludando a los amigos over in Clovis, California. Wanted to hear the West Side Band.

That's the music of Motivos en Te Agradezco. También escuchamos My Angel Baby, and that was featuring Toby Bo and Virginia y Valor, Virginia and Valor, My Angel Baby, and Motivos Te Agradezco. Vamos a ver, I got a caller who me preguntó, hey Sam, what was the name of that tune that you play a few songs para atrás? Ya por nombre, Vuelve a Mí, all right? Los Dudes. Okay, Los Dudes, okay, not the guys, Los Dudes, Vuelve a Mí, there we go, they're out of either San Antonio, Texas, Los Dudes, Vuelve a Mí, there we go, got it. All right, we're about 20 minutes after the hour, vamos a continuar y vamos a, ¿qué vamos a hacer? Oh, a continuación queremos enviar un saludo muy especial y un abrazo de todo corazón a nuestro buen amigo Mr. Santos Reina y toda su familia que nos sintonizan en la población de Kerman, California. And platicando con el buen amigo Santos a few days ago, nos vino a la mente una oleada, a wave de bellos recuerdos. Santos es hermano del buen amigo Mingo Reina, quien en paz descanse, y se nos adelantó en el camino tiempo atrás. Con muchos de ustedes sabían o saben, Mingo fue un músico excepcional y sumamente conocido en todo el circuito musical, junto al inolvidable Freddy Falcón, quien también ya se nos fue. Juntos hicieron historia en la década de los 70s y 80s con el famosísimo grupo Freddy Falcón y la Tercera Dimensión. Remember them? Freddy Falcón y la Tercera Dimensión. Okay, maybe some you do, maybe you don't. Pero para este servidor es un verdadero honor compartirles que tuve la dicha de trabajar codo a codo con el buen amigo Mingo Reina y Freddy Falcón en la legendaria radio station KEAP 980 AM here in Fresno, a mediados de los 70s y los 80s, donde conducimos juntos un programa tejano de lunes a sábado que se quedó grabado en el corazón de nuestra gente. Yes, a lot of listeners who call me up, hey, you're the guy. Yes, I was and I am the guy from that station, KEAP 980 AM. Que tuvimos, qué tiempos aquellos y grandes memorias traemos hoy al platicar con nuestro amigo Santos. Así que enviamos un saludo muy afectuoso y todo nuestro respeto a la familia Reina y la familia Falcón, tanto en Kerman como en Madera, California. Así que siga viva la memoria y la música de estos grandes amigos y de música y compañeros de la radio. Mingo Reina, el buen amigo Freddy Falcón. They both used to like to listen to a lot and play. We used to play a lot of Esteban Jordan music. So we've got this one right here. Why can't we be friends? Vamos a tratar. We sure will.

0: Wow, that's Rodeo from their album entitled Nuestro Tiempo, and we heard Tú Me Haces Feliz, and of course Emilio Navarra Bailando Contigo. There you go. And vamos a continuar, amigos, for what do we have here? Oh, déjeme, let me take care of this business first. 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
2: Las personas que alquilan vivienda en la ciudad de Merced, en el centro de California, ahora cuentan con una nueva ordenanza para lograr que sus caseros den mantenimiento adecuado a sus propiedades. Ashley Marie Suárez, organizadora comunitaria del Consejo de Liderazgo por la Justicia y Responsabilidad, explica.
3: Básicamente, esta ordenanza del programa de infractores reincidentes del Código de Vivienda designa a los propietarios con tres o más infracciones de Código de Vivienda que no han sido resueltos dentro de un periodo de 12 meses como infractores reincidentes. 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

0: That's the music of Jaggy García y Grupo Recuerdos Tus Mañas. And por vía telefónica nos acompaña el señor Hugo Morales, que nos trae información, update de lo que está sucediendo al momento en el evento del Gran Convivio del Valle, The Great Valley Gathering, que se está llevando a cabo al momento en Downtown Fresno en el Courthouse Park. Buenos días, señor Hugo. ¿Qué información tiene para nuestro público?
1: Bueno, ya mero son tardes, Sammy, aquí estamos muy alegres aquí, esperando a Agustín Lira, ¿no? El gran compositor y cantante de aquí de Fresno, y con su grupo van a tocar como eso a las 2 o 3 de la tarde. Y estamos invitando a todos, y es gratis, rara vez vemos a Agustín en eso. También hay aquí baile de diablos. Así es que si nunca han visto un diablo, ¿no?, bailando, pues es una tradición oaxaqueña. Entonces, si ustedes no han visto ese tipo de baile, que es parte de mi tribu, yo soy mixteco, y entonces pues es algo muy alegre, y ustedes bien pueden pasar por acá. También estamos aquí Filimón López, está varios voluntarios aquí, y está Israel, por ejemplo, aquí, voluntarios, Ana está aquí, así es que vengan aquí a conocer los locutores de Radio Bilingüe y tomar sus selfies, ya varios selfies que hemos estado tomando aquí la gente. Y también mañana va a estar, desde luego, con nosotros el maestro Morales, Juan Morales, con su familia, tocando mariachi, también a partir de las 11 o mediodía por ahí, mañana. Así es que pasen para acá, estacionamiento hay gratis hoy y mañana, sobre la esquina de Tulare y Venez, viniendo por la Tulare, yendo hacia el 99, ahí en la mera esquina. Les pueden doblar a la derecha y se van a estacionamiento gratis, ¿no? Así es que vengan para aquí, hay mucha gente aquí, pero hay mucho campo aquí, está aire libre para ustedes, y traigan su familia, sus hijos. Es muy importante saber nuestras tradiciones, no solamente nosotros, pero también de otros. Los Hmong, por ejemplo, va a haber un fashion show Hmong, algo que ellos se acostumbran mucho. Pues entonces eso va a ser va a pasar también, y también el Lowrider Show. ¿Cuándo dije que era, Sammy?
0: Mañana a las 4 de la tarde, 4 y media por ahí.
1: Ya, pues diga, está anunciando tú, Sammy, ahí que tienes a la mano esa versión, pásale a la audiencia para que sepa a qué hora puede venir para acá. So I'm inviting everybody to come in, parking is available free on right under the courthouse square at the corner of Tulare in Venice, on the Tulare side. 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So, I hope you get to listen to it. 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So, come over here and enjoy. Califa se aventó last night. 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So, vengan para acá, están invitados aquí, enjoying, there's food, también, there's food, but the entrance and the different booths of Hmong and Laotian, Armenian, all those are free, okay? Pasen para acá and bring your kids so they know what this valley, all the valley cultures are about.
0: Hugo, I was going to ask you, for those people who can't, for whatever reason, can't attend today's event, what time will it start tomorrow, Sunday?
1: Yeah, it starts at 10 a.m. It starts at 10 a.m.
0: And it'll be over at what time?
1: I think about 6 p.m.
0: Okay.
1: Tomorrow.
0: All right.
1: Yeah.
0: So for those of you who can't, for whatever reason, can't attend today's event, you can go tomorrow from 10 a.m. till 6 p.m. And it's totally free, and it's right there at Courthouse Park, downtown Fresno. You can't miss it. Okay. Así que invitamos a todo el público que si tienen la oportunidad que dé una vueltita hoy este día o a lo mejor mañana a este gran evento de Great Valley Gathering. Come out and celebrate the living traditions of California's Valley with música, dance, foodways and of course craft demonstrations and un evento para toda la familia and un evento abierto al aire libre en este lugar donde está el momento, se está llevando a cabo. It's kicked off yesterday and today is second day, tomorrow's the third day, so así que si usted nos está escuchando en cualquier parte del Valle Central de San Joaquín, lo invitamos a que sea una vueltecita a este gran evento que se está llevando a cabo hoy este día en el Courthouse Park, 1100 Venice Avenue, Fresno, California. Anything else, Mr. Hugo?
1: Sammy, just to let you know that about an hour from now, I'll also be giving a report if it's okay.
0: Sure.
1: Okay. Thank you, Sammy.
0: Andale,
1: okay.
0: Gracias.
1: Nice to watch you.
0: You bet.
1: Okay. And everybody's welcome. Bye-bye.
0: Hasta luego. Well, that was Mr. Hugo Morales, fundador de Radio Bilingüe, invitando al público a este evento que se está llevando a cabo el momento. Y como ya mencionó el señor Hugo Morales, es una magnífica oportunidad para que todas las comunidades se reúnen en un ambiente familiar, festival y completamente accesible desde hoy hasta mañana domingo en el Courthouse Park, en el corazón Downtown Fresno, 1100 Venice Avenue, Fresno, California. Admisión absolutamente gratis, es free, es un evento al aire libre, evento abierto para todas las edades. Así que si usted nos escucha en cualquier parte del Valle Central San Joaquín, lo invitamos a que sea una vueltecita hoy o mañana, usted y toda la familia. Ok, muy bien, mientras tanto vamos a continuar. What do we have here? Ándale, aquí tenemos la chain, la cadena, los fantasmas de

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0: Un saludo para los homies de por allá de Salas que están en tune con Radio Bilingüe. Hey, want to hear some Little Joe? You got it right there. Want to hear that later? Me ando paseando. Hey, my friends por allá nos escuchan a través de KHTC 90.9 FM. También escuchamos a Little Man with the Great Big Voice, el Sonny Ozuna de ahí de San Anto, mi consentida. Believe it or not, that was Cornelio Reina y Kiko Montalvo. Yes, with Latin Breed. That's a one-time recording con Latin. In fact, Cornelio recorded esa selección y otra selección con esta orquesta Landry Day San Antonio, Texas, y Kiko Montalvo también together. All right, so there we go. Vamos a continuar. Mr. Arnold, still in search of your tune con el cariñoso Freddy Martinez. All right. Vamos a saludar a Mr. Roy López. Dice, mándale un saludo para unos buenos amigos de por allá de Mr. Steve Lugenio. Yes, Lugenio, de por allá de Saginaw, Michigan. He's a guitar player, and he once was a musical member con el grupo Aldaco. Grupo Aldaco, yeah, I've heard of them. Of course, I've got music videos aquí. All right, so saludos para Steve, de por allá de Saginaw, Michigan. And also, dice, mándale un saludo para Epi and family, and Jerry Piña, de por allá de Pearsall and Dilly, Texas, and ahí todo alrededor. Que escuchan a Red Bilingüe Sabinal Duvalde de parte de Mr. Roy López, y un saludo para Connie and over in Clovis, California, and also para Mr. Henry que nos escucha en Madera, and Mr. Joe Gutierrez aquí en Fresno de parte de Mr. Roy López. Con mucho gusto le enviamos toda la programación. Hey, don't forget, we're going to be having updates on what's happening por allá en el Gran Convivio del Valle, the Great Valley Gathering. So in the during the hour, we're going to be getting some more update calls from Mr. Hugo or one of our programmers de por allá de donde se encuentra en el momento en el Gran Convivio del Valle at Courthouse Park, 1100 Van Ness Avenue, Fresno. And este evento se está llevando a cabo desde ahorita hasta las 10 de la noche. All right, si por alguna razón u otra you cannot attend today's event, mañana you can start tomorrow, right and early. ¿A qué horas? Mañana a las 10 a 6 de la tarde. Así que todos están cordialmente invitados. Venga a celebrar las tradiciones vivas del Valle Central de California con música, danzas, tradiciones gastronómicas, bastantes demostraciones de artesanías. So if you get a chance, check it out. Yeah, there's going to be celebrating the living traditions of California's Central Valley with music, dance, foodways, craft demonstrations, a lot of good things happening out there. Of course, tomorrow the Lowrider Show. It's the Lowrider Show all day tomorrow. And of course, like Mr. Hugo Morales said, at right about 4:30, they're going to be having a drive-through lowriding in downtown Fresno. Así que if you get a chance, check it out. And están todos cordialmente invitados. Es un evento al aire libre, and it's free, absolutamente gratis.
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0: That's El Gallo, and who else? Sani Osuna. That song is a remake there. Sani Osuna, La Canción Ven Que Te Quiero. And who else? El Gallo Des. There you go. También escuchamos Grupo Aldaco, Amor Secreto, and Selena, de Acuérdate de Mí, Remember Me. Okay. We're going to move on con más música in a little short while. We're going to be hearing once again from Mr. Hugo Morales, giving us an update of what's happening por allá en el Gran Convivio that's happening at Second Place. As I speak right now, por allá en el Tower District, that's Courthouse Park in Fresno, and right there in downtown Fresno. So in a short little while, we'll be hearing from Mr. Hugo Morales. Mientras tanto, let's do this.
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0: All right, my friends, tenemos por la vía telefónica Mr. Hugo Morales de Radio Bilingüe para darnos un update of what's happening por allá al momento en el Great Valley Gathering. Buenas tardes, señor Hugo. How's everything going por allá?
5: Everything is going great. Mucha emoción aquí. Y también tenemos aquí, muy emocionado de tener aquí nuestro reportero de Los Ángeles, don Rubén. Rubén, que corre presión y tú dale el reporte.
6: Hola, Sammy, amigos, amigas que nos escuchan ahorita en todo el Valle. Vénganse aquí a esta gran convivio del Valle, porque yo vengo desde Los Ángeles. Desde anoche llegué y es una joya tener este evento. En donde aquí en el Valle, aquí en el centro de Fresno, a pocas cuadras, a una cuadra de donde estaba antes Radio Bilingüe, en donde empezó sus transmisiones Radio Bilingüe, estamos aquí contentos de ver tanta cultura, Sammy, tanta cultura que hay aquí en el Valle, de diferentes nacionalidades, de orígenes étnicos, pero aquí unidos, compartiendo lo que somos, porque la cultura es una joya para todos, no es competencia, pero es una joya de conocer no solamente la música, tambores africanos, música hindú, de la India, o también la manera en que las comunidades nativas cuentan sus historias y el arte tremendo lo que estamos viviendo este día y durante todo el día hasta mañana también. Así es de que ahorita estoy enfrente de los carros Low Riders, que están preciosos, una joya verdaderamente de los chicanos, pero también para el disfrute de todos, Sammy.
0: Le iba a preguntar, Rubén, ¿cómo ha respondido el público a este evento desde que se inició ayer y hasta el momento?
6: Pues ha habido relativamente poca participación. Yo pienso que pues el día de ayer mucha gente trabajó y el día de hoy también, pero yo creo que ya empezó a ser un poquito, no estaba tan caliente, pero ahorita, y yo creo que ahorita Rubén Lira va a estar en vivo a las 3 de la tarde, y de aquí muchos otros grupos, porque tenemos como 5 lugares en donde hay diferentes actividades al mismo tiempo. Así de que les hago un llamado a todos ustedes. Aquí tenemos Radio Bilingüe, tiene su mesa de trabajo. Aquí hay varios de los locutores. Me gustaría saludarlos a ustedes y platicar, pero sobre todo nuevamente el evento este, que es el gran convivio del Valle, es para que todos nosotros de origen latino, mexicano, que somos la mayoría, pero que también aquí hay otras culturas que ya trajeron sus todo lo que son, su riqueza cultural, para disfrutarla. Ahorita, por ejemplo, ahorita estoy muy contento porque tenemos, hay un señor anglosajón mirando uno de los lowrider. Aquí tenemos a una familia de afroamericanos que están aquí viniendo a la mesa de Radio Bilingüe, están pasando por nosotros. Hace ratito pasaba una señora asiática con otra, con una paraguas, que iban pasando porque hay la riqueza cultural que estamos viviendo, y para nosotros estar con Radio Bilingüe es un gusto, porque tenemos la posibilidad de que usted que me escuche en este momento sienta que la cultura es un valor para todos, no es competencia, pero es una riqueza para todos. La cultura de todos nos enriquece en lo que es precisamente el Valle de San Joaquín, nuestro gran Valle de San Joaquín.
0: Qué bien, qué bien. Así que eso es una magnífica oportunidad para que todas las comunidades se reúnan en un ambiente familiar, festival y completamente accesible desde hoy hasta mañana domingo en el Courthouse Park, en el corazón de Downtown Fresno, ubicado en el 1100 Venice Avenue, Fresno, California. Y como ya hemos mencionado, admisión es absolutamente gratis. Este es un evento al aire libre, and it's free, evento abierto para todas las edades, un evento familiar. Aquí va a encontrar, hay comida, ¿verdad?, de diferentes culturas y tradiciones, Rubén.
6: Sí, hay desde pupusas salvadoreñas, tacos, obviamente, pero también comida del medio, del Mediterráneo. Ay, me acabo de tomar, Sammy, un agua de caña, de azúcar de caña, pero está, y también aguas frescas mexicanas, obviamente, ¿no? Pero también hay de otras, me estaba comiendo son comida mediterránea también, y también cosas dulces, ¿no? Me encanta lo que estoy viviendo ahorita, y no está tan caliente, no está tan caliente. Otra cosa importante es, Sammy, el estacionamiento es gratis. Es subterráneo, en la parte azul es gratis y hay mucho estacionamiento, así es de que si usted tiene la posibilidad de venir, por favor tráguese a su familia. Y yo sé que hay cierto, aquí estamos enfrente de la corte, pero nosotros aquí estamos, somos parte de esta comunidad y hay seguridad para todos, así de que usted véngase aquí con su familia y disfrute con sus niños, particularmente que los niños estén expuestos a que aquí somos una comunidad multicultural, multiétnica, y esta es nuestra casa común, querido Sammy, queridos amigos.
0: Muy bien, amigas. Rubén, gracias por esa información, ese update para nuestro público. Así que, amigos, si como ya mencionó Rubén, lo invitamos a que sea una vueltecita hoy. El evento estará hasta las 10 de la noche. Si por alguna razón u otra no puede asistir al evento hoy este día, puede mañana de 10 a 6 de la tarde, el último día. Así que mañana en la tarde, como a las 4 de la tarde, tengo entendido que van a tener el lowrider, los exhibición de autos lowriders, que van a estar dando una vueltecita ahí en el downtown de Fresno. Así que lo invitamos a que se dé una vuelta hoy o mañana a este evento absolutamente gratis, al gran convivio del valle. Así que, Rubén, gracias una vez más, y a ver si puedo dar una vueltecita por allá más al rato, ¿ok?
6: Y nos gustaría saludar a todos los que se acerquen por aquí a la mesa de Radio Bilingüe. Ay, muchas gracias y bendiciones.
0: Igualmente, gracias. Hasta luego, Rubén. Adiós. Amigos, vamos a continuar con más de nuestra programación, y un saludo para usted que nos acompaña en estos momentos. Saludamos al buen amigo Roberto, que nos sintoniza por allá en Phoenix, Arizona. Dice Sam, si estuviera ahí en Fresno, ahí estuviéramos ahí en este evento hoy y mañana, pero si, lamentablemente acá radico way over here en Phoenix, Arizona, pero dice un saludo para todos ustedes. Aquí estoy escuchando lo que está sucediendo por allá en este evento. Me encanta y me gusta mucho. Thank you, my good friend. Y vamos a escuchar aquí algo que nos solicitó Jaime y los Chamacos, El Pájaro Negro y Mil Copas.

By request, amigos, acabamos de escuchar a Jaime y los Chamacos. That's entitled El Pájaro Negro, The Blackbird y Mil Copas. That's by request, going out all the way to Phoenix, Arizona. El buen amigo Roberto, que anda ahorita, him and his family andan limpiando y andan haciendo. Oh, the farm. Aquí andamos en the farm, Sam. He's got a farm, he's got a ranch ahí, escuchando la lengua y trabajando ahí en el barn también. Okay, con mucho gusto. Thank you, Roberto, and his wife Verónica and his family. Amigos, el tiempo se nos ha terminado. Gracias por habernos acompañado esta programación. Placer haber estado con ustedes. I will catch you next weekend a la misma hora. You're in good hands en la siguiente hora con el buen amigo Raúl Osada. So take care and take it easy. Al mismo tiempo lo invitamos a que se dé una vueltecita. If you get a chance, go out and visit the Great Valley Gathering que se está llevando a cabo el momento aquí en Fresno, el gran convivio del valle. And este es un evento absolutamente gratis. Todo termina hoy a la noche a las 10, mañana de 10 a 6 de la tarde. Así que go out and have a great time. Celebrate the living traditions of California Central Valley con música, dance, foodways, crafts, demonstrations, a little bit of everything. Es un evento familiar. Así que check it out. But that's it. Yeah, me está haciendo signs, señas acá el buen amigo. It's get out the way. Okay, we're out already. See you next week.

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3: Oh yeah, baby. How about some Jimmy G? Y Grupo Más. Que descanse en paz. Mi vida sin tu amor. As you're locked into Radio Bilingüe, what I call Texas in California, baby. 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Ya sabes, all happening tonight in Dinuba, California.

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0: Come for the mix today. Antes las greñas caer. That's right. Puro conjunto going on right there. Like Mr. Ruff himself. Fred Delgado. He's kicking back at home. Nombre. Pero ahí tiene su chupi. Ya sabes cómo te pones. Continuamos con más y más música. We're going to go to our stylist ID. We'll take care of some community calendar. Un poquito de todo. Some requests. Vamos a darle shine. I got to play catch up.
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0: nomás.
1: The Homeboys. 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
1: Bueno, más, lo más reciente de Los Hermanos Peña, el tema titulado Viejo Amor, featuring Destiny Nevada. It's about 2:31, tiempo Califas, vamos a darle.

0: nomás, Emilio Hermano, que descanse en paz, qué bonito fuera. It's about 2:41 tiempo, Califas.
1: Ladies and gentlemen,
0: next, Enrique, la Conarajo y amigos.
1: Les presentamos con orgullo, una vez más, a Enrique Flaco Naranjo y amigos.
0: Con el tema entre lado, quiéreme otra vez. One more time, baby.

Hoy nomás, Salud Musical es gonna tell Vicky, the hot donut. Hoy nomás, it's about 2:52, tiempo califas, we're not done yet. I'm gonna give you a double play of Enrique. Este se llama El Próximo Viernes. As you're locked into Radio Bilingüe, nombre puro baile, baile, vuelta.

0: Hoy nomás, compa. Te dejaste las greñas caer otra vez. Buena música, great mix, as always, compa the mix. Ernie Gomez, el mero mero himself. And not to forget the producer, el mero mero, his partner in crime, which would be Ernie Gomez Sr. So we can't leave him out, or his mom, Alice. Seguro que sí. Salud musical is going out to la familia Gomez. También also Federico Sainz. Aquí anda por ahí, anda en Fresno. I believe we're sad. He's going out there to Danube tonight. Vamos a ver. Vamos a darle shine. He's also known as El Primo y Familia. Salud musicales. Continuamos con más y más música. We're going to go to our talent ID. We'll be right back, right after this.
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0: Hoy nomás. The Mighty Hometown Boys to Jesse Serra and the New Wave Band. We'll be right back right after this public service announcement.
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0: 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Oh, baby, that's what I'm talking about.

Jesse Serrata, que descanse en paz, tu vestido blanco. It's about 3:32, tiempo Califas. Up next, how about some random anecdote? 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A little bit of twang. 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

0: Hola, ¿qué tal? Aquí estamos en Radio Bilingüe, que presenta una transmisión en vivo desde el Parque de la Corte, el Courthouse Park, en el centro de Fresno. Esta es la sede del Gran Convivio del Valle y estamos felices de estar en este festival que está haciendo eso, un convivio, reuniendo, celebrando artes tradicionales de las muchas culturas que enriquecen el Valle de San Joaquín. Yo soy Chelis López y este festival es auspiciado por la Alianza para las Artes Tradicionales de California en colaboración con la Institución Smithsonian de Washington. Radio Bilingüe está feliz, complacido en servir de medio oficial de este festival. Y desde el centro de Fresno, en el Courthouse Park, el sitio de este festival, en el segundo día, le saluda Chelis López nuevamente con la grata compañía de mi colega, compañera Estela López, conductora de Nuevo Canto en Radio Bilingüe. ¿Qué tal, Estela? ¿Cómo estás? A los 99 grados centígrados.
1: Hola, muy buenas tardes, Chelis. Gracias por estar aquí con nosotros y gracias a todos ustedes que nos acompañan desde el otro lado, ahí en escuchándonos, y también a todos los que nos acompañan aquí en el centro de Fresno, en el Parque de la Corte. Y pues ya mencionó mi compañera el por qué estamos aquí. Y para esta celebración se han reunido artistas, activistas culturales, poetas, personajes muy importantes que han trabajado mucho y durante años para conservar la cultura. Y pues en esta ocasión tenemos a un personaje, Omar López. Muy bienvenido. Él es un boxeador. A ver, preséntate tú mismo.
2: Hola, buenas tardes, soy Omar. Sí, ya soy un boxero de aquí de Fresno y ya está peleando 4 años y ya tengo una champion. Ya estoy el campeón de Fresno de 24 y 25 y está boxeando ahorita. Tengo un peleado en dos meses, sí, y quiero pelear por otro belt.
1: ¿En qué peso son tus peleas?
2: Está peleando 160 ahorita.
1: 160. Mm-hmm. Veo que traes dos cinturones, a ver, platícanos.
2: Sí,
1: de ellos.
2: Sí, tengo dos aquí. Sí, nomás tengo dos ahorita conmigo, pero tengo muchas. Sí, tengo 6, pero nomás traigo los dos ahorita.
1: ¿Eso cuándo te los ganaste?
2: Sí, de esta un año. I got this one at the Fresno Fair last year. Y esta en October last, no, November, lo peleaste por esta.
1: En noviembre. Uh-huh. Me imagino que ha de ser difícil. Cuéntanos, sí, de los entrenamientos que haces.
2: English now.
1: How do you training?
2: How? Just ahorita train like 5 días or 6 días de la semana. Ahorita y está de 2 de 3 horas, 2 tiempos en un día.
1: ¿Enseñas a boxing?
2: Mm-hmm.
1: Okay.
2: Sí, y corre todo el día cuando le levanten la mañana o en las noches cuando no está.

0: They're stuck on a phone all day, a tablet, stuck inside. Boxing's one way you could connect your kids. You could get them connected outside, you know, get them going, get them running, active, and it's something good for them to channel their activeness into.
1: Definitivamente es lo que mencionas que les ayudaría mucho en el deporte, dejar los celulares, las tabletas, en su autoestima también y como el autoestima en su escuela, ¿verdad?
0: Y escuela también es muy importante porque los maestros, los dicen, the kids, me voy a hablar tu coach, me voy a hablar ellos, tú vas a hacer more push-ups, tú vas a correr más, tú vas a hacer otras cosas cuando estás en el practice, cuando estás en el gimnasio. Y eso it motivates them to stay focused, to stay doing the work longer.
1: Chelis, ¿tienes alguna pregunta?
2: Gracias, Estela. Sí, bueno, es que estamos aquí platicando con Omar López, que además de ser un ganador nacional de boxeo y con sus cinturones, dice, nada más traje dos, pero tengo más en mi casa. Pues quiero decir que estamos en el Gran Convivio del Valle, en el Courthouse Park, en el centro de Fresno, donde se está llevando, Estela, un evento de 3 días. Ayer arrancó con ceremonia, con una procesión. Ya tuvimos algunas muestras de la música, de la danza, de la comida que une a varias comunidades, y de eso se trata, de estar conviviendo, de decir, yo no había probado, yo no había visto ese vestuario, yo no había escuchado tu lengua, y estamos festejando que somos tan distintos y estamos unidos. Así que nos da mucho gusto, Estela, estar compartiendo este segundo día ya de este convivio aquí en el Valle. Y quiero presentar también a otra invitada que tenemos, Xochitl Chávez, líder de ACTA, que pues está organizando también este evento, y hemos venido platicando. Xochitl, bienvenida, ¿cómo estás?
3: Muy buenas tardes, soy doctora Xochitl Chávez, soy de la Universidad de California en Riverside, soy profesora de música y he participado con ACTA por varios años, estoy aquí como una presentadora. ¿Sí? Y estamos aquí pues ayudando con las diferentes presentaciones, con las comunidades nativoamericanas, también con las comunidades mixtecas que están aquí, que ahorita van a presentar las varios grupos que de los Diablos y unos grupos de bandas. Entonces este es un evento de 3 días muy bonitos que pueden ver la diversidad de todo lo que es el Valle Central de California. También hay diferentes comunidades de hindú, de Vietnam, Mongolia, eso es muy importante lo que están viendo, porque también mucha de la gente dicen que es importante ver que no es como un performance, presentation, estamos viendo cómo se compartan sus tradiciones, this is storytelling, se están compartiendo su cultura, es algo muy importante de ver eso también, que no es todo una performance, es cómo compartimos nuestra cultura con todos que están aquí. Entonces les invitamos a este evento ya hoy y mañana, todo el día es gratis para que pueden ver de las diferentes comunidades, y hasta hay artesanos que están aquí haciendo sus diferentes piezas de tradiciones, máscaras, textiles,
2: las botas.
3: Botas, oh my gosh, quisiera las botas.
2: ¿Las tuyas?
3: Así, ya vieron. Sí, las botas y sombreros, entonces, y están vendiendo también. Entonces, aquí pueden apoyar localmente varias personas aquí que son de su área.
2: Sí, ¿por qué no nos describes un poquito más, para quienes nos están escuchando, todas esas diferentes migraciones que hoy están presentes? Escuchamos las palabras del Chief ayer, la procesión maravillosa. Me gustó que hablaba de que estamos en un momento reconociéndonos unos a otros, tú lo has dicho, habemos aquí gente de Oaxaca, mixtecos, gente monk, de diferentes lugares. Platícanos, ¿qué vimos ayer? ¿Qué escuchamos ayer? ¿Qué planes hay para hoy y para mañana, doctora Xochitl?
3: Claro, muchísimas gracias. Pues ayer lo que vimos era el Lion Dance, el baile del león, que viene de las comunidades de China. Y también hoy vimos a muchas de las comunidades de la India. También tenemos de los afroamericanos, también estaban haciendo los line dances. Y aquí atrás de mí hay varias áreas con lo que dicen hands on, la participación con nuestras manos para que puedan ver, aprender cómo hacer las trenzas. Me están enseñando los diferentes diseños, entonces hay muchas cosas también de old time music, que los de bluegrass, para los de que son de las comunidades anglosajón, entonces así pueden ver toda la diversidad. Entonces este es un momento para mí, yo puedo decir que estamos aquí enfrente del corte, este es muy significativo.
2: ¿Por qué?
3: Ajá. por lo que está sucediendo estos últimos 2 años. Entonces, para que vean que están presentes.

0: diferentes comunidades que no tienen que andar invisibles con miedo. Aquí es un momento para que se sienten orgullosos de quiénes son, de dónde vienen y que siguen sus tradiciones en las diferentes formas que son parte de su identidad.
1: Claro, gracias. No sé si le...
2: Ya nos has mencionado todo las diferentes culturas, pero también tenemos comida.
0: Ay, sí, claro, ya he comido varias cosas. Anoche comí de unas tailandés, chicken satay, también unos egg rolls. Y claro, se tiene que, pues hay comida de pupusas, hay comida de otras comidas salvadoreñas. También hay la comida de que es de Mongolia, que es con aguas de caña. También hay Turkish coffee. No soy dragona, nomás
1: nada más que me di una vuelta y me acuerdo de todo.
0: Me gusta probar la comida y ver qué hay.
2: Sin olvidar la comida oaxaqueña.
0: Sí, y hay comida oaxaqueña también, sí, claro.
1: Y tenemos todo un espectáculo, eso sí, me voy a permitir decir, visual con los lowriders.
0: Sí.
1: Nada más dime un poquito de por qué traer a los lowriders, porque después Omar nos va a contar más detalles, pero ¿por qué traer y tener aquí en el Courthouse Park, aquí en el centro de Fresno, en este gran convivio del valle, la muestra de los lowriders?
0: Esta es muy significativo porque mucha gente no sabe la historia de los lowriders. Ok, últimamente era de andar cruising, andar de paseo, era prohibido en el estado de California. Entonces, recientemente se acaban de levantar esa ley donde prohibieron el cruising. Entonces, ahora está abierto otra vez para andar en eso del paseo. Pero esta historia de los lowriders es nuestra historia de los chicanos, porque mucha de la gente que pelearon en el Guerra Mundial II, en el World War II, usaron parte de, pues ellos eran muchos, eran mecánicos. Entonces, aprendieron de hacer hydraulics, todo lo que estaban trabajando en las diferentes pues partes de las con los aviones, con los diferentes tractors o los pues los militares. Ajá. Usaron esas habilidades también para arreglar sus carros cuando regresaron de la Guerra Mundial II. Sé esa historia porque también mis primos y primas y tíos pelearon y abuelos pelearon esas guerras y también tienen sus lowriders en Colorado. Entonces eso es una historia también para decir sobre las personas chicanos, que es, no es solamente de marcar nuestras habilidades que hemos aprendido por ser parte de también de una guerra mundial, pero ves arte. ¿Ves? Hay una historia con la pintura. También es otras habilidades con la de upholstery. Es otra historia de la engravación en los metales. Entonces, hay varios elementos que puede ser que es artista y historia.
1: Sí. Y además, bueno, ahora tienen hasta un sello postal.
0: Sí, un acuerdas? Sello postal. Y también el lowrider está en el Smithsonian. Es uno de los primeros carros que está en el Smithsonian y el Peterson.
1: Eso. Gracias. Y quisiera darle ahora la palabra, preguntarte, Omar López, ya nos presumiste como boxeador, campeón nacional, como Xochitl acaba de decir, los lowriders tienen historia. Cuéntanos las historias de familia, de barrios, de comunidades que traen los lowriders. You want to share about that? Like, I know each lowrider carries a story of the neighborhood, of the family, of our community. Tell us about that.
3: So I would say, yeah, so usually the owner usually puts their heart and soul into the car, you know, so it all starts with the vision at first, and then you get with an artist like my uncle or myself, and we basically put your heart on your car for you, you know, we put your soul on the car. You tell us what you want, what your family, your culture is about, you know, where you're from, what part of Mexico you're from or wherever, you know, and then we figure out your bloodline and how all of it comes back to the culture. And that's how usually all the lowriders, they all have like Azteca on it. They have a bunch of like murals, and then all of it just, it like all correlates together. Mm-hmm. I feel like, yeah. And then,
1: do you have your own lowrider?
3: I want to. Soon. Uh-huh. Soon. Very soon, yeah. Yeah, I want to get one blank, like just regular white. And then from there, I'll put my heart onto it, you know. I think that's the only thing that you can't really explain how to put it on there. It's just you put your soul into the car. Like when you look at someone's car, you're looking into their soul, their past, their history, their everything, you know. It takes blood, sweat, and tears to put into a car.
4: If you had to turn the story of the Central Valley into a car, into a lowrider, what element would it feature in a car, in a lowrider?
3: That's a good one.
4: At least two or three elements.
3: Yeah, I would say like a lot of black and gold, maybe. Like, como dije, elements, like, what do you mean?
4: Like, like a virgin or a farm worker.
3: Yeah, like a virgin Mary, yeah.
4: I'm just saying, but what do you think?
3: Yeah, like a virgin Mary, or I like hands, a lot of praying hands, mm-hmm. or rosaries, or roses, you know, rose wishes with the rosaries. And then Fresno, I feel like it would have a lot of that stuff in there, because there's a lot of culture here and a lot of people that realize that, you know, the culture, lowrider culture is coming out now, finally.
4: Mm-hmm. Yes.
2: Mm-hmm. Could you put something related with regarding the boxing?
3: Yeah, I would. Oh, definitely. Yeah, I would put some belts on the trunk. Yeah, definitely put some belts on the trunk. And I feel like Fresno also is becoming known for fighting, too, because right now they're doing like a lot of 559 fights. They're doing at the Table Mountain Casino right now. They're hosting a lot more Valley Fresno fights. They have like every other weekend right now. There's Está Peleados Allá. Están like 20 de 12 peleados. Like every other Saturday. Like they have a lot of fights out there.
2: Who's your boxing icon?
3: I would say Canelo is one of them, and Oscar De La Hoya. Yeah, I like those guys. They're pretty good.
2: When is your next fight?
3: In about a month, or a half or two, yeah.
2: Are you training already?
3: Yeah, already training, yeah. Already, yeah. So right now, I run 3 miles in the morning, 3 miles at night, and then I have, like, my meal plan. So I just eat, like, a couple apples throughout the day or boiled eggs and rice.
2: Have you learned something like about Canelo, like a technique or something?
3: I learned the heart. I feel like I learned, learned a lot of wits, I guess, you know, like wisdom from him. Like he always was able to keep pushing no matter how hard he got hit, you know. And same thing in life, you know, that's how I like to look at boxing. It's like life, no matter how hard you get hit, you just got to keep going forward, you know, no matter what happens in your life. There's always going to be tomorrow. There's always going to be another round. You know, there's always going to be another fight. There's always going to be another person for you to go out there and fight. So, like, yeah. I look at it as a life lesson, too, you know. It's not just boxing all the time.
1: Pues muchas gracias, Omar López, por compartir tus experiencias como boxeador, campeón nacional, y también, pues, como representante, promotor de los lowriders aquí en el Gran Convivio del Valle. Thank you.
3: Muchas gracias.
1: Gracias, hasta pronto. Y seguimos, Estela López, aquí con más conversaciones, aquí para tener pláticas en el Gran Convivio del Valle. Y tenemos aquí más invitados. Tenemos aquí enfrente al maestro José Elías. ¿Qué tal? ¿Cómo está?
5: Buenas tardes.
1: Ay,
5: muy bien.
1: No lo escucho. Ahí está. Y también nos acompaña la señora Laura Camacho, que es integrante de un grupo de mamás, de madres, de niñas y niños con necesidades especiales que usan el arte, la pintura como medio de apoyo emocional. Y pues muchas veces esa falta de información sobre los recursos que existen para otros papás y otros mamás. Gracias por estar aquí. Primero que nada, queremos que nos cuenten a Estela y a su servidora qué les ha parecido este Gran Convivio del Valle, qué sienten de ver tanta gente reunida, compartiendo, conociéndose.
5: Pues fue una gran experiencia venir conocer otras culturas, principalmente porque pues uno no está acostumbrado a estar en un lugar y que se encuentre uno con estas diferentes formas de, ahora sí que de estilos de vida, bailes, comida, todo eso, pues es algo especial.
1: ¿De dónde es usted?
5: Yo soy originario de Guanajuato, soy de San Miguel de Allende, Guanajuato.
1: Ajá. Y que, por ejemplo, solamente de la comunidad mexicana como guanajuatense, ¿qué ha aprendido? Tenemos aquí a los Diablitos, ha escuchado seguramente hablar en mixteco por ahí. ¿Qué le ha sorprendido y emocionado más de este Gran Convivio?
5: Pues sí, la cultura de Oaxaca siempre me ha llamado mucho la atención, porque tienen aparte de su arte, de su comida, de su música, esos colores que usan en sus vestimentas siempre me llaman mucho la atención.
1: Lo sí. hace sentir bien.
5: Oh, sí.
2: Vamos a pasar la palabra a la señora que nos cuente. ¿Trajeron sus chiquitines?
6: Sí, sí lo traje. Mi niño se llama Francisco Camacho. Él tiene necesidades especiales. Él tiene 32 años. Es muy bonito traerlos a estos eventos porque, bueno, él no se entera mucho por sus discapacidades, pero él disfruta de la comida, disfruta de mirar más gente, disfruta del parque y agradecidas porque nos dan la oportunidad de estar aquí con ustedes.
2: Compártanos un poquito, él tuvo la oportunidad de ir a estos puestos que están instalados aquí en el parque para los niños, adultos y niños que pueden hacer trabajos manuales. ¿Tuvo la oportunidad? Y platíquenos un poquito.
6: No estoy bien segura si tuvo la oportunidad de asistir a uno, pero sí anduvo recorriendo por todo aquí. Hemos conocido personas muy interesantes, hemos visto los trajes típicos de otros países, nos tocó estar en esa área y el niño parece que disfrutó mucho.
2: Qué bueno. ¿Cuántos niños trajeron con niños especiales?
6: Trajimos dos niñas representantes porque otra niña se fue a otro evento de personas especiales también.
2: Oh, ok, uh-huh. Qué bueno. ¿Están localizados? ¿Hay alguna organización? Platíquenos.
6: Estamos apenas iniciando. Apenas tuvimos la oportunidad por el Centro Regional de presentarnos en el Centro de Convenciones aquí en Fresno. Y estamos tratando de juntarnos con más padres para que conozcan de todos los servicios que los niños pueden tener y darles la oportunidad a ellos de expresar lo que hay en su corazón. Mi hijo en especial no habla y no oye, pero él expresa con la pintura mucho de lo que tiene.
2: ¿Hay algún lugar donde, por ejemplo, si algún padre de familia que nos esté escuchando en este momento diga, yo tengo un niño que me gustaría integrarlo con otros niños iguales?
6: Aquí en California tienen el servicio en el CBRC, tienen un servicio que se llama de autodeterminación y ese yo lo recomiendo como número uno. No siempre lo ofrecen, pero ellos pueden preguntar como padres, podemos acercarnos y preguntar por ese programa que está disponible para todos los niños que pertenezcan al centro regional.
4: Yo siempre he escuchado, señora Laura, que el arte sirve como terapia y yo quisiera que usted nos comparta una historia así muy breve de cómo el arte ha transformado a una niña, a un niño, a su hijo quizás, y sobre todo ese gran trabajo de organización que ahora ustedes están haciendo a través del arte, pero algo muy breve.
6: Mire, yo le voy a contar así bien rapidito. Mi niño no ponía atención ni 5 segundos. Mi niño, traté de buscarle clases, no las encontraba porque no creía nadie en él. Nos llegó este programa del que yo les hablé anterior. Encontramos la oportunidad de que el maestro le diera clases, ha sido lo más paciente con él, ahora mi niño sigue direcciones, ahora mi niño se convirtió en arte, todos esos 5 segundos que no podía tener de atención, en eso se convirtió y yo quiero y estoy aquí porque quiero que otros padres se motiven, claro. Si sus niños ni siquiera se pueden parar, sus niños sí pueden sonreír.
4: Eso, gracias. ¿Quiere agregar algo de los cambios, las reacciones que usted ve?
5: Bueno, pues yo miro mucho el avance en los niños con estas necesidades especiales a través de el tiempo que tengo trabajando con ellos. He mirado mucho las ganas de ellos, porque a veces uno piensa que ellos no pueden realizar ciertas cosas que tal vez se les sean muy difíciles, pero en realidad tienen mucha capacidad.
4: Estamos viendo ahí, mire, la casita que tenemos, ahí me parece que eso es como un arte abstracto, el pajarito ahí con el árbol, y bueno, tenemos un montón de trabajo que ustedes han traído para tener alguna muestra.
5: Sí, pues se les da mucho el que se motiven, su autoestima, ¿verdad? Para que ellos sigan adelante, para que avancen, uh-huh. Para que sientan que tienen esa capacidad.
2: Y perdón, usted lo ha mencionado, todos tienen esa capacidad, porque como vemos las pinturas, lo pueden hacer. So, no hay niño que no tenga capacidad. Ustedes como padres, ¿qué les dicen a otros padres como ánimo, como para que sepan detectar que su niño tiene esa capacidad?
5: Bueno, pues que principalmente que busquen las ayudas, que sí las hay, que crean en ellos, ¿verdad? Que no sientan que van a ser una carga, porque para nadie es una carga un niño especial, es simplemente creer en ellos y darles las herramientas y saber que ellos también pueden hacerlo.
1: Y maestro José Elías y señora Laura, ¿por qué es importante? ¿Por qué ustedes quisieron llegar al Gran Convivio del Valle, donde hemos estado anunciando, es una reunión, es una fiesta, es un festival de colores, de música, para nuestros ojos, nuestros oídos, nuestro corazón, el paladar, pero ustedes traen algo diferente, que son también historias de quiénes somos aquí, de que hay niñas y niños que viven esta situación especial? ¿Por qué traer este mensaje, este trabajo, esta situación a este Gran Convivio del Valle?
5: Es que gracias a la radio, que es capaz de llegar a muchos rincones, pienso que aquí mucha gente nos puede escuchar y tal vez ellos sientan la necesidad o sientan también los ánimos de que saber que hay recursos, hay modos de que ningún niño se quede sin una ayuda o sin un motivo para salir adelante. Uh-huh. Y más que nada, pues la radio. Uh-huh.
6: Y también, ¿cómo les contacta? Perdón, y también porque yo creo que es una manera de integrarlos a la sociedad. Y ellos merecen esas
1: son oportunidades. Son parte de nuestra sociedad.
6: Pero habían estado muy excluidos por muchos años, entonces esta es una oportunidad para acercarlos. Seguro. Y que la gente sepa que ellos también tienen posibilidades de hacer cosas lindas.
1: Si hay mamás y papás que les están escuchando ahora, abuelas, abuelos, ¿cómo contactarse con ustedes? ¿Cómo ser parte de una organización, ir creando una red mucho más fuerte y grande?
5: Bueno, pues apenas vamos comenzando, ¿verdad? Es algo que apenas está platicando, pero sí, pues yo soy nada más simplemente un maestro, ¿verdad?, de arte, pero igual pues nos pueden tal vez buscar en las redes a mi estudiante que se llama Kiko. Él tiene una página en el internet.
6: Kiko Camacho.
5: Kiko Camacho.
6: Como Kiko Camacho en Facebook.
1: Ah, bien.
2: Maestro José, platíquenos un poquito de si ya tienen como un plan como para empezarse a organizar. ¿Nos puede compartir un poquito?
5: Pues sí, vamos a tratar de ahora sí de que organizarnos un poco por medio de los padres que ahorita se están uniendo, y queremos hacer posible una fundación para ahora sí que darles más ayuda a otros niños que tal vez están buscando estos servicios también y que tal vez no sepan de dónde encontrarlos o de qué se trata. Pero sí, tengo aquí está un número donde tal vez nos pueden llamar. Es a CCAT área 559 y el número de teléfono es 273-4914.
1: Ya lo tienes, Estela.
2: Sí, aquí lo estamos apuntando y lo vamos a estar mencionando en Radio Bilingüe para que los padres de familia con situaciones similares estén enterados y que poco a poquito se vayan organizando junto con ustedes, y quizás en un futuro sea una gran organización, una gran diferencia para estos niños.
5: Muchas gracias.
1: Muchas gracias a ustedes, señora Laura Camacho, maestro José Elías, gracias.
6: Muy amables. Gracias por tenernos aquí.
2: Gracias.
1: Y gracias.
2: Y como dicen, la cultura cura.
5: Ah, gracias.
1: Gracias. Gracias. Que les vaya bien, y nosotros seguimos aquí, su servidora Chelis López con Estela López, pues contándoles un poquito. Si usted nos está escuchando y anda cerquita, a unos 30, 40, 50, hasta una hora, llegue al Courthouse Park aquí en el centro de Fresno, porque aquí estamos con mucho calor, pero también con mucho calor humano, Estela, porque sí, estamos sudando, ¿verdad? Estamos, ¿qué?, a casi 100 grados, pero tenemos pues realmente un montón de cosas que festejar, que disfrutar, que aprender unos del otro. Se trata de compartir y de conocernos unos a unos, y pase y visítenos aquí en el espacio que tenemos en la carpa de Radio Bilingüe para que platique con nosotras un rato, para que converse y conozca además a nuestros colegas, compañeros de Radio Bilingüe que ya están aquí con nosotros, y tenemos aquí un invitado más que ya está en nuestra mesa. A ver, cuéntanos, Alex Vázquez, ¿cómo estás?
7: Muy, muy buenas tardes a todos sus radioescuchas. Nos encontramos muy bien, muy contentos.
1: Hacedor de máscaras. ¿Cuántas máscaras ya llevas hoy en el segundo día del gran convivio del Valle?
7: No estamos exhibiendo. No estamos tomando en contando ahorita la cantidad.
1: No está, ándale. Pero cuéntanos un poquito, Alex, ya platicábamos contigo hace poquito, antes de que empezara a arrancar este gran convivio del Valle, ya pasamos ahí por tu carpa, por tu espacio, vimos las maravillas que tienen, ¿no? Las máscaras, algunos con unos cuernos como de venado, otras como de toro, no sé, tú descríbenos algunas para quienes te están escuchando.
7: Sí, así es, las máscaras cuentan con diferentes cornamentas, tenemos la fortuna de venir a estar a compartir eso con ustedes, directamente la verdadera esencia de esta danza por medio de nuestro pueblo también.
2: ¿Nos pudieras platicar un poquito cómo se inició esta tradición, el significado, para que nuestros radioescuchas sepan un poquito, se enteren sobre las máscaras?
7: Claro que sí, originalmente la esencia de esta danza inicias en mi pueblo, San Sebastián Tecomaxtlahuaca. Ustedes pueden ser testigos para visualizar la danza en la Guelaguetza en Oaxaca. Los invito a que la miren y así la puedan apreciar con mucha mucho aprecio.
1: Pero platícanos de los orígenes. Yo creo que Estela quiere saber de dónde viene la danza de los diablos, o sea, por qué, así la historia de la
7: ha
1: danza.
7: Sido siempre la eterna lucha entre el bien y el mal, entre la batalla entre moros y cristianos. Al imponer ellos una religión ajena a la nuestra, surge un medio de castigarte por negar a convertirte en cristiano. Entonces así, si tú no te portas bien, pues es claro que vas a sufrir esas consecuencias y te va a llevar el diablo, digámoslo así, por no portarte bien.
1: ¿Qué les dice la gente que pasa ahí a visitarlos, a hablar contigo, Alex? ¿Cuáles han sido las reacciones de otras personas que a lo mejor nunca habían escuchado de Lanza de los Diablos, nunca habían visto las máscaras? ¿Cuáles han sido las reacciones en este segundo día del Gran Convivio del Valle?
7: Han tenido mucho cariño hacia nuestras tradiciones, asombro, mucho aprecio, se siente la buena vibra de
1: ¿Pero qué te preguntan? ¿Cuál es su curiosidad? ¿Qué quieren saber?
7: Ellos me preguntan sobre las herramientas, el tipo de herramientas, el proceso y los orígenes, al igual que...
2: Precisamente te iba a preguntar, ¿qué herramientas usan para hacer una máscara? ¿Cuánto dura en hacerla?
7: Las herramientas que yo utilizo trato de mantenerme en un margen tradicional. No quiero meter nada eléctrico. Al hacer eso, yo creo que pierde la esencia. Y sobre el tiempo que tarda, aproximadamente depende de del grado de detalle que lleve una máscara. Me he tardado un año en una máscara.
2: Wow,
7: por ejemplo, sí.
2: Toma mucho tiempo. Uno las ve y uno puede decir es rapidito, pero no, un año.
7: Un año me ha tomado una máscara que tenemos aquí exponiendo con ustedes.
2: ¿Y eso se utiliza solamente en un baile?
7: Así es, en el baile de la danza de los diablos, como le digo, ustedes lo pueden apreciar en la Guelaguetza en Oaxaca.
1: En la Guelaguetza de Oaxaca. Y además, algo que también quisiera que compartieras, nos decías que a veces no puedes encontrar, por ejemplo, la madera que normalmente utilizan, ¿no? Y ahora sí que donde estemos, pues hay que buscar lo que hay, los elementos, y lo importante es las ganas y lograr lo más cercano a la representación, en este caso de las máscaras. Cuéntales.
7: Sí, desafortunadamente aquí no hemos tenido la fortuna de encontrar sabino, o aguahuete, que es lo que utilizamos, se usa el pipi también, pero desgraciadamente aquí no se ha encontrado. Entonces tuvimos que recurrir a otras opciones, como el sauce y otros tipos de madera.
1: Uh-huh. Oye, ¿qué sientes ya? Seguramente, Alex, yo te preguntaba cuál es la reacción de las personas que pasan y te saludan y te visitan, pero que pues estés dentro de este marco del Gran Convivio del Valle con gente de muchas comunidades, pero sabiendo que, bueno, esas máscaras que a lo mejor en algún momento pensaste no van a salir de mi pueblo, no van a salir de Oaxaca, no van a salir de México, y ahora están siendo parte de la historia de California, del Valle, de nuestro país, de Estados Unidos también, que pues también esta tierra es nuestra tierra.
7: Sí, claro que sí, debido a ese efecto que ha tenido la danza, por eso es necesario mantener esa esencia para cuidarla y la sigan conociendo más partes.
1: ¿Y hay niñas y niños que de pronto quieren hacer también su máscara o no?
7: Claro que sí, y están invitados a contactarme, a que cualquier duda o algo, yo estoy dispuesto a enseñarles cómo elaborar su máscara. No hay mejor orgullo que tú puedas portar tu propia máscara.
2: ¿Qué tan difícil ha sido o es el mantener este tipo de cultura con máscaras después o que México es, mayormente católico? Es como un dos puntos opuestos. ¿Qué tan difícil ha sido el mantener la cultura?
7: Ha sido muy, muy difícil. Últimamente hay mucha diferencia de opinión, pero como le digo, la misma esencia es en portarnos bien. Si no nos portamos bien, vamos a tener unas consecuencias muy graves, y al ver al diablo, pues en una representación como en danza, pues trata de recordarnos para seguir portándonos de la mejor manera.
2: Las familias que nos están escuchando, ¿dónde te pueden contactar que están interesados para aprender este arte?
7: Por las redes sociales o lo más viable, por un mensaje.
2: ¿Cuál es la red social?
7: Estoy como Alex Vázquez. Uh-huh. Alex Vázquez en Facebook y
2: ¿algún teléfono?
7: Sería el contacto primario, sería 559-613-7710, y como usted dice, cualquiera que tenga la iniciativa de querer aprender a hacer su máscara, estamos en la mejor disposición para enseñarles.
2: ¿Ustedes están localizados aquí en Fresno, California?
7: Estamos ahorita en el momento aquí en Fresno.
2: Entonces, todos los que estén interesados a asistir a alguna clase, te pueden llamar al 559-613-7710. Y aquí, para todas las familias que están en Fresno y su alrededor, Fresno, California.
7: Claro que sí.
2: ¿Algo más que quieras agregar?
7: Muchas gracias. Le agradecemos a ACTA, a Radio Bilingüe, a todos ustedes, a toda la gente que nos ha estado apoyando, que nos ha estado acompañando en este gran momento de este evento.
1: De este gran convivio del Valle. Bueno, pues invitamos a quienes nos están escuchando a que vengan a este gran convivio del Valle, Courthouse Park, visiten a Alex, que ahí está trabajando las máscaras, exhibiéndolas. Gracias, Alex.
7: Gracias a usted.
1: Gracias.
2: Gracias.
1: Pues, ¿qué te parece, Estela? Tú y yo ya nos fuimos a dar nuestra vueltecita por ahí, ya vimos las máscaras maravillosas, y yo, ¿sabes qué? Tengo curiosidad también de ver cuál es la reacción de las culturas afroestadounidenses, porque ya ves que también tienen muchas máscaras, mucha historia con esas máscaras.
2: Claro que sí, hay muchas cosas muy interesantes culturalmente, a pesar de que alguna cultura quizás resalte un poquito más en el área de aquí del centro de California, pero hay una riqueza. Estaba leyendo, hay muchísima, muchísima cultura que está participando en este gran evento. Sin olvidar, también tenemos los puestos donde pueden, por ejemplo, hay unos puestecitos que se llaman Nuestras Voces, que es nuestro escenario de relatos y conversaciones con programas sobre los movimientos chicanos, la historia de blues del West de Fresno, la agricultura y los legados familiares del Valle Central. También otro que es, le llamaron a saberes indígenas, es nuestro escenario dedicado a los pueblos indígenas de California con canto, danza, relatos y otras expresiones culturales. Y también quiero comentarles que tenemos las prácticas y saberes indígenas, que es un espacio de demostraciones y actividades donde artistas y portadores de tradiciones indígenas de California compartirán prácticas como cestería, trabajos con cuentas, idiomas, el cuidado de la tierra, tradiciones alimentarias y otros conocimientos culturales. Y aquí ya tenemos a dos invitados que nos acompañan.
1: Así es. Tenemos aquí, gracias Estela, tenemos a Luis Jovel, maestro zapatero del Salvador, Luis Jovel, y a su papá, don Rafael Jovel. ¿Cómo están?
8: Muy bien, muy bien.
7: Muy bien, los dos.
8: Trabajando.
1: Ya pasamos por ahí, vimos que Luis tenía efectivamente las chinches, ¿son o qué son ahí? Como clavitos en la boca. Yo creí que era broma, pero efectivamente te los pones ahí mientras estás trabajando las botas vaqueras con la imagen del Che, con las mariposas, las flores, hasta la bandera estadounidense también. Y nos contabas anteriormente en otra plática, Luis, que tu papá, que hoy está con nosotros, te enseñó a hacer precisamente las botas, don Rafael. ¿Cómo describe, ya que usted es el maestro, el que enseñó a Luis, cómo describe este oficio de zapatero, de hacer estas botas vaqueras?
9: Pues viene por herencia, de que, claro que nosotros aprendimos a hacer zapatos más que todo allá, ¿no?
1: En El Salvador.
9: Pero al venir acá con mi hijo, ese vino antes para Estados Unidos, para Fresno, ¿no? Y él aprendió a hacer bota acá. O sea, que aquí él le enseñaron a hacer botas. Pero como todo buen... De por herencia, ¿no? Pues luego le fue hallando y se heredó ese taller y ha seguido trabajando. Y pues yo también aprendí con mi papá al principio. Lo demás nosotros nos vamos encaminando de acuerdo al tiempo que se hace el oficio, ¿no? Uno va llenándose de conocimiento y de aprender otras cosas.
1: O sea,
9: así le sucedió a él.
1: Y usted aprendió de su papá y su papá aprendió del abuelo, me imagino, sí, por varias generaciones. ¿Se acuerda de cuántas generaciones ya viene este oficio de zapatero?
9: Desde mi papá me acuerdo yo nada más.
1: Ajá, sí.
9: No sé si mi abuelo también sabía, no sé.
1: ¿Y cuál fue? ¿Se acuerda cuál fue el primer par de zapatos que usted hizo, don Rafael?
9: Los míos.
1: ¿Los suyos? Sí. ¿Y eran qué zapatos?
9: Eran de piel, nada más.
1: ¿De piel?
9: De piel, de res.
1: Uh-huh. Sí. ¿Y los tiene? Bueno, ¿los guardó de recuerdo?
9: Por cierto que me quedaron bien apretados.
1: ¿Pero los tiene de recuerdo?
9: Nada más porque sí, porque me hicieron callos.
1: ¿Y la especialidad es de zapatos de hombre o también hacen de mujer?
9: No,
1: sé que las botas es bueno.
9: Yo más que todo me especialicé en hacer zapatos de mujer.
1: Uh-huh.
9: Bueno, te encantaba hacer los zapatos a las mujeres, ¿no?
1: Eso, sí.
9: Y de ahí me especialicé.
1: Ajá.
9: Y así de niños también. Me gustó el zapato de niño porque se vende más, mejor.
1: Uh-huh. Sí, y veíamos hace ratito que Estela y yo pasábamos por ahí y veíamos también el árbol de Navidad de la Casa Blanca que Luis, su hijo, nos contaba precisamente que le tocó. ¿En qué año te tocó ir a adornar la Casa Blanca, el árbol de Navidad?
8: En el 2002.
1: Y son pájaros, y yo te decía, ¿y por qué no les regalaste un toro gos por ahí, no? ¿Por qué no le cuentas a nuestro auditorio ese trabajo que hiciste también, que fue pues hecho con tus manos, esa creatividad que tienen las manos de Luis Jovel y que tiene también tu padre, de ir a adornar este árbol? ¿Cómo fue eso, para empezar? ¿Cómo es que te invitaron y no hacer botas, sino adornar el árbol de Navidad?
8: Ah, gracias.
1: Y tienes ahí la foto, ahorita, exhibiendo.
8: Mira, primeramente, yo había tenido una exhibición en el Museo Metropolitano de Fresno, y debido a que estaba en los periódicos y en las noticias y todo eso, me invitaron a hacer en ese año, el presidente Fox venía para Fresno y no hallaban que darle, y el gobernador Gray Davis dijo, no, pues a este hombre le encantan las botas, y parece que llamaron a bastante gente y todos les dijeron que no. Y yo les dije, no, yo se las hago, no hay problema. ¿Ya? ¿Para cuándo las quieren? No, pues las queremos en 2 semanas, menos de 2 semanas, que es 10 días. Y les digo, ¿en 10 días? No, les digo, en 10 días, por eso es que nadie se las quiere hacer, porque estamos muy atrasados. Entonces, o sea, no puedes. Yo se las hago, le dije, yo se las hago en 10 días, ¿verdad? Y yo se las hice al gobernador.
1: Uh-huh.
8: Y traía el escudo de México, y traía el oso y la bandera de California, que tiene la,
9: el símbolo de acá.
8: Sí, que tiene el mapa de California, uh-huh, con el oso. Con el oso. Y ahí, y la estrellita, ¿no? Entonces le hicimos esto y entonces mi nombre estaba ahí, en la, ¿verdad? Bien caliente. Cuando Laura Bush estaba encargada de abrirle el árbol de Navidad con luces y con, ¿verdad? Todo, ella estaba encargada de todo esto. Y nosotros recibimos una carta preguntándonos que si queríamos representar a la comunidad de Latinoamérica de California. Porque cada estado iba a ser representado por nosotros en California por 8 artistas. Uh-huh. Dependiendo de la cantidad de gente que hay, escogieron 2 de aquí, 3 de aquí, 4 de aquí. California es grandísimo, escogieron a 8. Y me mandaron la carta que si yo lo quería hacer. Yo ya sí le digo yo. En el arte no hay política, ¿verdad? Entonces, ok, me dijeron, hagámoslo. Entonces, me dijeron, estamos haciendo el ¿cómo se llama? Es de pájaros. Y del pájaro nacional de California queremos que se haga, ¿no? ¿Verdad? Que era ¿cómo se llama? ¿Cómo se llama el pájaro nacional de California?
9: Uno que tiene
2: cabecita de decir.
9: Codorniz.
8: La codorniz, ¿no? ¿Verdad? Desde luego. ¿Verdad? Entonces, me pidieron que lo hiciéramos con lo que tenía alrededor. ¿Verdad? Y es que si lo hago de cuero va a estar muy grande, le digo, porque la dimensión que me han dado es bien pequeñita. Ajá. Entonces no nos importa, no estamos ya muy tarde para estarte pidiendo cositas así.
1: Para ponernos así,
8: para ponerlo con exigentes. Esas cosas, ¿no? Y entonces yo dije, no, bueno, okay, yo voy a ver cómo la hago y se la voy a enviar, a ver, ¿verdad? Ajá. Y sí, la hice y estaba bien bonita la codorniz, se la mandé. Y como a las 2 semanas, no, como a las 3 semanas, me llegó la invitación para ir a la Casa Blanca.
1: Ándale.
8: Dije yo, oh, qué buenísimo.
1: ¿Llevaste a tu papá?
8: No, a mi mujer.
1: Ah. Bueno, está bien.
8: Está más bonita mi mujer.
1: Qué malo.
9: Quería sacar pecho.
1: Sí, pues ahí lo tienen ustedes, Estela, ¿cómo ves? O sea, es famoso por como las mejores botas vaqueras del país, me decía Luis el otro día. Y ahora sabemos que también, bueno, si quiere usted adornar su árbol de Navidad, pues también les puede contactar. Estela.
2: Ah, sí. Bueno, yo tengo ahí una preguntita. Estaba mencionando que este trabajo lo empezó su papá, Rafael. ¿Qué diferencia hay entre ese tiempo y el de ahora? ¿Usan el mismo método para hacer las botas o es totalmente diferente?
9: No, pues es que es diferente el trabajo. Porque aquí es, en lo que hacemos prácticamente es un arte, ¿no? Aunque sea artesanal, como sea, ¿no? Pero no cualquiera lo hace.
2: Claro.
9: Y yo aquí ven a ensayarlo, porque ya hacía botas, ¿no? Pero sin arte, o sea. Y aquí, pues, indudablemente ya tenía con reconocimiento de lo que hacía, ¿no? Y me fui acoplando, ¿no? De tal forma, pues, de que hay algunas cosas que han quedado allí de recuerdos, tanto las que le he hecho a él como a otras personas, como la que mencionaba él, la de Fox, ¿no? Uh-huh. De que eso pues no es fácil hacer ¿cómo se llama? La bandera de México.
8: El escudo
9: de México. Es bien difícil.
1: Sí, me imagino.
9: Cositas tan chicas y todas van de piel, de cuero, ¿no? Entonces, y hay que estarlo rebajando y para que quede bien. Bien bonito, ¿no?
1: Es un trabajo detallado, sí.
8: El tiempo era bien pequeño también.
9: Sí.
1: ¿Sí?
8: Entonces, bueno, pero quedó, bueno, tú lo miras el escudo y está bien clarito, es una belleza. Las botas que le dimos a Fox, uh-huh, ya es una belleza.
9: Lástima que se quedó con ella.
1: Pues sí, le gustaron tanto que cómo va a soltar esa obra de arte.
9: Pero es un regalo, uh-huh, que se lo dio al gobierno de México, ¿no? Uh-huh. Debería de estar en el Museo de México, ahí en el, ¿cómo se llama? En el Cerro.
1: ¿En
9: de Chapultepec?
1: En el castillo de Chapultepec, sí.
9: Allí debería estar. Yo visité el castillo de Chapultepec y hay muchas cosas. Sí. Se le regalaron al gobierno de México, pero es para México. Y ahí están.
1: Claro.
9: Y se ve bien, bien bello lo que hay allí, ¿no?
1: Don Rafael, ¿y usted sigue ayudando a Luis? O sea, ¿siguen trabajando juntos? Porque ahí los vemos con la máquina Singer de antaño, ¿verdad? Yo me acordé de esas, uy, que con el pedal, me decías Luis. ¿Usted sigue trabajando juntos?
9: Ya que mencionó eso, mi hijo sigue haciendo su trabajo social, ¿no? Porque así hemos sido siempre, ¿no? De tratar de ayudarle a otra gente. Uh-huh. Hasta ahorita lleva 12 personas jóvenes que han llegado ahí, consumen con su papá o su mamá, que quieren que les enseñe a coser. Y en poco tiempo ya iba 12 chamaquitos, ¿no?, que las estaba enseñando, y en unos en 10 minutos, otros en 17. Inteligente los chamacos, ¿no? Y han aprendido, ¿no? Y es un trabajo social que no es parte tal vez del oficio, ¿no?
1: Sí.
9: Pero es parte de la voluntad que nosotros tenemos para ayudar a los demás.
1: Claro, sí.
9: Ellos, con ese principio que tienen de manejar una máquina, porque esa máquina es industrial, aunque es viejita, ¿no?, pero es industrial porque tiene máquina, tiene motor, ¿no? Ya ellos, si continúan con eso, pueden trabajar en cualquier fábrica.
1: Claro.
9: Maquinando.
1: ¿Y cuál es la parte más difícil del proceso?
10: A vender a manejar. ¿De qué? Proceso,
1: del proceso de hacer las botas.
10: Del proceso de hacer las botas, lo más importante y lo más delicado y lo más difícil es el calzar a la persona. O sea, aunque nosotros hemos desarrollado unas técnicas para hacer los adornitos que le ponemos, que tú me dices, mira Luis, ponémele esta, por ejemplo, la cara de Che Guevara, ¿no? Fue un trabajo bien, bien especial y típico, y también sirve, quiero que le pongas un colibrí, hacer esas cosas, una flor abajo del colibrí tomándose de verdad, todo eso nosotros los hemos hecho, le hemos expuesto pajaritos a ¿cómo se llama? ¿Verdad? Pero de nada te sirve que una bota tenga todas estas cosas tan bellas cuando el cliente viene y se la pone y que no le quede buena. Entonces lo más importante y lo más esencial, sí, es que la gente esté feliz con la comodidad de la bota. Entonces eso no es de cualquier persona, eso es lo más importante, que como un botero que hace a la medida de la bota, tiene que aprender, porque tiene que saber dónde cortarle a la bota, dónde agregarle, Y cómo hacer que esta persona psicológicamente, porque tienes que usar la psicología también, comprenda de que todo el dolor que esto ha sentido por años, ya no lo va a sentir con la bota que tú le vas a dar. ¿Entiendes? Porque a veces mucha gente que sí, piensa de que, ay, me estoy pagando $1,000 por la bota y no, tienes que decirle, mira, esta es la bota que estoy haciendo, ya te di espacio aquí, lo necesitabas aquí, tienes colchón abajo, y cuando te la pones, camina y viene, oh my God.
1: Es de verdad a la medida.
10: Es un mundo de diferencia. Entonces, sí. Eso es lo más difícil, ¿entiendes? Lo demás, tú lo puedes desarrollar con tiempo de trabajo, de práctica, tú puedes desarrollar todo esto.
1: Ya.
10: Pero el calzar a una persona es lo más importante.
2: Llegar a dame una del número 7, ¿verdad?
10: Sí, sí puedes llegar y decirme, mira Luis, fíjate que yo calzo 9, haceme una bota. Pero entonces tienes que decir, no importa que no me queden bien. Entonces, yo la quiero 9 y ya estuvo. Bueno, yo te la hago 9, ¿verdad? Y es el 9 auténtico, no es el 9 que está perdido, que tú vas a una fábrica, a una ¿cómo se llama?
9: Tienda.
10: Y te dice que este es 9 y luego agarras otra y te dice que es 9 y son diferentes, una 7 y la otra es 9, pero los dos tienen 9. Entonces, el 9 que nosotros tenemos es el nuevo, el 9 de hace 100 años.
1: Oh, wow.
9: Idéntico.
2: Pues sí. Si me permites, Luis, voy a leer tus palabras que me encontré, que me llamaron mucho la atención. Mencionas que viniste después de la guerra en el 82, ahí en El Salvador, y estas palabras me llamaron la atención. Quiero que el cliente sienta lo que recibe proviene de un artista, no solo de un fabricante de botas. Siempre doy lo mejor de mí y eso es importante para mí. Esforzarme al máximo en cada detalle de mi trabajo. Es algo que aprendí de mi padre. Dar lo mejor de nosotros y recordar que siempre hay margen de mejora. Yo sigo mejorando. Felicidades.
10: Gracias. Es que nunca se para. ¿Y sabes qué? Ese consejo no es solamente para un zapatero. Eso yo se lo digo a las mujeres y a los hombres que andan trabajando, inclusive cuando cortas el zacate o cuando vas a limpiar una casa, porque el patrón se fija y dice, wow, qué chévere me dejó la casa esta mujer, ¿entiendes? Entonces llega otra mujer y dice, no hombre, yo no la vuelvo a contratar nunca. ¿Por qué? Es la diferencia, es la calidad que nosotros le damos a nuestros clientes, y eso, ese consejo es para todo mundo. No importa que vayas a limpiar una yarda, si haces el trabajo con calidad, tú vas a tener trabajo para toda la vida.
1: Ya, pues nos estamos acercando al fin de esta conversación. Qué gusto verles aquí en la mesa de Radio Bilingüe. Qué gusto verlos trabajando también en su espacio ahí con la máquina de coser, con la galería fotográfica que tienen. ¿Qué quieren, don Rafael y Luis Jovel, que se lleve la gente cuando se vaya en este segundo día del Gran Convivio y mañana después de verles trabajar, de conocer sus experiencias, de platicar con ustedes? ¿Qué quieren dejar aquí?
10: Pues pienso que ya lo estamos dejando, porque mira, este montón de niños que han venido, muchachos que han venido a aprender a coser, uh-huh. Se han ido, pero súper, súper felices, porque ya saben de que pueden usar la máquina de coser, uh-huh. Y porque saben de que con esta experiencia que están teniendo, yo los he invitado a mi taller, uh-huh. Que si quieren aprender a hacer zapatos, si quieren hacer botas, y que se pongan las pilas, y que les he dicho que no la costura no es solamente para zapatos, que ajá. También pueden coser ropa, pueden coser cintos, pueden hacer muchas cosas con la costura. Entonces, el enseñar a la gente de que es parte del arte lo que nosotros hacemos, entonces crea aún más espacios para que los muchachos se relajen, para que se quiten esa presión que está ahorita con la internet y con todo eso, y que haya muchos métodos para que ellos salgan adelante.
1: Eso. ¿Verdad? Gracias, Luis.
2: Y hablando, perdón, y hablando de talleres, ¿tienes alguna información que ofreces talleres?
10: No tengo ninguna información.
2: Ok, perdón.
9: Pues, otra cosa que dejamos de recuerdo, bueno, le hicimos unas botas a unos osos que le encargaron a él, uh-huh. Que sabía que hicieron esos osos, ¿no?
10: Los osos, a saber que hicieron los osos, grandísimos.
9: Unos osos, las botas bien grandototas.
10: Ya.
1: Bueno, pues muchas gracias a los dos por haber estado aquí, que les vaya bien. Okay. Gracias por hacer esas botas, pedacitos de arte. Gracias.
10: Gracias,
1: Luis
10: Radio
1: Jovel, don Rafael.
10: Por el trabajo de Radio Bling, gracias.
1: Muchas gracias a ustedes. Pues estamos, Estela, ya cerrando esta primera hora en este segundo día del Gran Convivio del Valle. Y me da mucho gusto, Estela, estar compartiendo micrófonos contigo. No se les olvide, hablando de galerías fotográficas que sí hace un momento, también tenemos aquí a nuestras espaldas, Estela, una obra fotográfica. Y les debo el nombre, pero también con grandes retratos de gran tamaño, gran escala, de trabajadores del campo, de muchas cosas que son también un rompecabezas de lo que somos como comunidad en Fresno, en el Valle Central. Así que no se lo pierdan, si están por aquí cerca, vengan al Gran Convivio del Valle. Estela, nos tenemos que despedir. Esta fue una transmisión en vivo desde el Festival El Gran Convivio del Valle de Fresno, California. 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Queremos agradecer el apoyo a los miembros de la comunidad, el equipo de producción. Agradecemos a Crescencio Barajas por estar en los controles técnicos en cabina, a Jorge Ramírez, que es el coordinador técnico en cabina, Armando Valdés está a cargo de la unidad de control remoto, María Cortés realizó reporteo de la noticia, Cassandra Hishda y María de Jesús Gómez realizó. Nuestra coordinadora de producción de Cire Yepes realizó producción digital. Bueno, ya escucharon ustedes, Estela, tenemos la banda aquí para que vean que estamos en vivo. Gracias, Estela, cerramos y agradecemos también a nuestros voluntarios que están aquí, Ana Jaimes, Jackie Fritz, Israel Carmón Hernández, Lulú Oliva, Sonarámbula. El director de noticias es Samuel Orozco, es el productor ejecutivo, y se despiden su servidora Chelis López
2: y Estela López.
1: Escucha usted Radio Bilingüe.